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canción Niña Bonita. Con esta iniciamos una hora de música. Bienvenidos todos. Soy Camila Nao y me encanta acompañarlos en este cierre de martes, segundo día de la semana. Pero una semana bastante corta porque tuvimos fin de semana largo. Si apenas se conecta al 90.3, suba el volumen, que está con los 40. Con Piso 21, Marc Anthony y BL con su canción Volver en los 40.

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1: Wisin junto a Jay Cortés con su canción Fiel en esta noche en Los 40. Y los invito a que nos sigan en nuestras redes sociales. Aparecemos en Instagram como @los40villavicencio y en TikTok como @los40villavo.oficial para que vaya a ver el último video que subimos de Esteban cumpliendo un sueño. Noche llegó el momento de subirle todo lo que le da el radio, porque sí, esta canción es para cantarla a todo pulmón. Ellos son Morat y esto es Vuelvo a Ti en Los 40.

su canción Amén Bebé. Y les cuento que Maluma se sinceró con sus seguidores y habló de cómo le ha cambiado la vida ser padre y además ser padre de su pequeña hija Paris. Si quieres saber de qué estoy hablando, no sé ya mismo, a las40.com.co. Nos vamos con este clásico de la electrónica de Alex Gaudino. Esto es Calabria.

Dale Don, dale de Don Omar, este clásico del reggaetón. Y con esa me voy despidiendo, ya que la pasen rico, feliz resto de noche para todos ustedes. Nos escuchamos como siempre mañana miércoles, mitad de la semana, de 4 a 8 de la noche. No se despeguen porque ya viene DJ Toby y a la medianoche que visaje la vida. Además, programación para usted 24/7. Antes de irme, los dejo con Luister, La Voz y Maiko. Esto es El Insoportable en los 40. ¡Chao!

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Aquí estamos en este día martes, para muchos apenas inicio de semana por el puente festivo, para otros que laboraron desde el día de ayer, no se preocupen que aquí seguimos con solo éxitos a través de la marca más viral de Colombia. Yo soy arroba DJ Toby y que luego de Team Hater pues llegamos con solo música. Aquí estaba Omar Kors con su Coco, más adelante vengo con Faith, vengo con Javi y también vengo con J Balvin. Así que desde ya cuéntenme qué canción se quieren soñar, porque ya vengo a contarles Copa Sudamericana y también Copa Libertadores. Aquí llega Bad Bunny, se llama Alambre Púa, bienvenidos.

Esto se llama Algo Tú de Shakira junto a BL, pero hablemos de fútbol porque se está jugando la Copa Libertadores. Ya se jugó Cochimbo Unido contra Tolima. A esta hora se juega Santa Fe Platense. Y el día de mañana también tendremos jornada deportiva Junior contra el Sporting Cristal, partido a las 9 de la noche. Y Cusco contra el Deportivo Independiente de Medellín.

Y de una vez llegamos con información de la Copa Sudamericana, porque a esta hora también se está jugando Sao Paulo contra Millonarios y América a las 9 de la noche va a recibir a Tigres. Para que lo tengan ahí presente, esto por la Copa Sudamericana. Y mañana a las 7:30 River Plate va a jugar contra Bragantino, esperando ahí a que juegue Juan Fernando Quintero y obviamente apoyando a los colombianos. Así que yo creo que con esto quedamos al día con la información en deportiva. Vámonos con la sesión 0 de 66, el Bizarrap junto al Daddy Yankee. Programe su canción.

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0: El día de ayer estuvimos en nuestra caja de Pandora de los 40. Recuerden que cuando es festivo, nosotros no lo hacemos el domingo, sino que lo corremos un día más. Para que se vaya programando, porque en el mes de junio solamente vamos a atender un lunes laboral. El resto serán puros lunes festivos. El día de ayer estuvimos hablando de entidades demoníacas, cómo se presentan, cómo defenderse. Y también continuamos con nuestro especial de la Biblia prohibida para que vayan y se suscriban a través de nuestro canal de YouTube. Así que de una vez vaya y suscríbase y active la campanita para que le lleguen todas las notificaciones. Esto hace parte de un álbum llamado Omerta y se llama Tonto.
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La que fue hasta la semana pasada la canción número uno de nuestro conteo del 40 al 1. Aquí estaba BTS con esto llamado Swim. Ahora ocupa la casilla número 3. Pero yo sé que muchos de ustedes, los fanáticos de BTS, se preguntarán cuál fue la canción más importante de nuestro conteo. Pues los invito para que ingresen a través de los40.com y en la parte izquierda van a encontrar el listado 40 y ahí van a encontrar cuál es la nueva número 1. Los 40. Así vamos finalizando esta primera hora musical con deportes, con noticias de tu artista favorito y también con la canción que hasta esta semana fue la número 1.

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Así suenan 60 minutos más de buena música con el Fercho, con su canción Que Vuelta Vox. Y más adelante vengo con canciones también en lista de programación. Por ejemplo, de David Guetta, también veo por allá Piso 21 y también a Trueno, que la semana antepasada también se sentó con Sebas Podcast a hablar de su nueva música y por supuesto de lo que se viene para el 2026. Aquí les presento la casilla número 1 de nuestro conteo del 40 al 1. Le pertenece a la W Sound, número 23, My Tower, dice presente.

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noticias que dio de qué hablar con el género urbano es que Don Omar ya anunció que tras sus 47 años de vida ya planea su retiro oficial tras 20 años entregado a todos sus fanáticos. Así es, anunció el retiro de la música, pero dijo lo siguiente, que tiene unos planes que los va a realizar y es, dice, me gustaría hacer ese disco con todos los éxitos, preparar un nuevo disco inédito y lanzarlo en 2026 y también pues hacer su gira de despedida que va a empezar por Estados Unidos y luego varios países del mundo. Hay que esperar entonces cuándo le toca a Colombia y qué ciudades va a realizar. Los 40. Entre los comentarios en la publicación, una fanática que le dijo a Don Omar que no olvidara Barranquilla y dijo que no, que pronto se iban a ver. Así que aquí tenemos a Don Omar con esto llamado Hasta Abajo.

les había comentado que la WSAN número 23 era la más importante en nuestro conteo. Y cómo no, si la producción la hace Obi on the Drums y tiene también por ahí, pues, la comunidad de Westcall para apoyarlo. Y cómo les parece que Westcall y Obi ya están a otro nivel, porque van a llevar la WSAN a las tarimas. Anunciaron sus primeras fechas en Ciudad de México y también Guadalajara. Se van a presentar el próximo 18 de junio en el Pepsi Center de Ciudad de México. Ahí tenemos entonces la noticia, que Westcall y Obi se van a ir de gira. Los 40. Ahora yo les pregunto, ¿qué otro artista se podría sumar a una WSAN? Cuéntemelo todo a través del 316-512-8000. Aquí está Piso 21 con su Déjala que vuelva.

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Recuerden que el día de ayer tuvimos un nuevo capítulo de La Caja de Pandora que ya está a través de nuestro canal de YouTube, donde hablamos acerca de las entidades malignas, de cómo se manifiestan, de cómo se deben proteger y por qué muchas de esas entidades a veces toman formas de niños o de criaturas que al parecer son inocentes. Así que este capítulo les va a interesar bastante para que vayan de una vez, se suscriban a nuestro canal de YouTube y revivan los mejores episodios de La Caja de Pandora. Pero para ir llegando casi a la parte final de esta hora, nos vamos con Joe Michi y eso se llama Mulan.

Gracias a ustedes por dejarse acompañar en esta noche de martes. Recuerden que poco a poco nos vamos acercando nuevamente a un fin de semana. Esta semana que se nos va a ir súper corta. Así que colóquele toda la moral, todas las ganas y déjese acompañar de todos los éxitos. Mañana a partir de las 4 de la mañana, Alison Jaramillo llegará con buena música y a las 6 de la mañana nuevamente Impresentable. Que tengan una buena noche, que sea una noche chévere con Aria Vega y el Ryan Castro. Aria Vega, Ryan Castro.

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juro amor hace parte del álbum El Green Print, la saga Fade versus Fercho. Y a propósito de Fade, va a llevar su falso tour a 3 ciudades de Australia en julio y ya hizo sold out en una de ellas. Le quedan para el 2 y 3 de julio. Y vengo con recomendado para los que están en mood romántico, porque vengo con recomendado de Netflix. La plataforma estrenó por fin tuvo una nueva comedia romántica que ya está dando de qué hablar entre los amantes de las historias de amor inesperadas. La película cuenta la historia de una mujer que busca desesperadamente al amor de su vida a través de una app de citas, pero todo se complica cuando conoce a una persona, a un hombre, que podría ser o no quien realmente le escribe. Entre situaciones incómodas, momentos divertidos y muchas dudas, los protagonistas terminan conectando de una manera totalmente inesperada. Esta película dura 1 hora y media y promete dejar a más de uno creyendo otra vez en el amor y hasta en llegar al altar. Los 40. Nos tocará verla para confirmar, y qué tal si confirmamos el talento de Bad Bunny, Omar Kurz y Davey con esto que es verdad.

escuchábamos End of Beginning y quiero que hablemos de Bless y Mariana QM, que celebraron por todo lo alto el baby shower de su bebé, y en las redes sociales ya están circulando los videos de la fiesta. Todo estuvo decorado en azul porque la pareja estaría esperando un niño que al parecer se llamará Caleb. En las imágenes se ve al cantante súper emocionado, compartiendo con su familia, bailando y disfrutando esta nueva etapa. Aunque varios seguidores también notaron la ausencia de algunos artistas cercanos a Bless, aunque muchos también aseguran que fue una celebración más íntima y familiar. Por ahora la pareja no ha publicado fotos oficiales del evento, pero sus seguidores ya están pendientes de la llegada del bebé. 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Y nos vamos con canción para esas personas que tienen relación compleja, que no le pueden decir a nadie. Esto es Un Problemón de Álvaro Díaz y Raúl Alejandro.

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Shakira y BL le metieron todo el sabor de Barranquilla a Algo Tú. Y quiero que hablemos de Shakira porque volvió a prender las redes sociales porque soltó el primer adelanto del videoclip de Die Die junto a Burna Boy, tema que era parte del Mundial 2026. Pero lo que más explotó el internet no fue solo la canción, sino una supuesta indirecta para su expareja Gerard Piqué, porque al parecer aparece el famoso gol de tiro libre de Cristiano Ronaldo contra España en el Mundial de Rusia 2018, partido donde Piqué estaba en defensa. Y obviamente las redes sociales no se demoraron en decir que Shakira lo habría incluido con toda la intención. El video también muestra imágenes de leyendas como Lionel Messi, David Beckham y Carlos Valderrama, aumentando la expectativa por el estreno oficial que todavía no tiene fecha confirmada. Los 40. ¿Ustedes creen que sí fue una puya? Cuéntenme a través del 316-512-8000. Y mientras tanto seguimos con canción. Si de pronto usted ya no quiere estar sin esa persona y esa persona se fue alejando y usted nunca lo vio venir, pues Feidy y Rema sacaron una canción que se llama Ubalú y hace parte del álbum More, No le temas a la oscuridad, y suena aquí en Los 40.

Justin Fabrelsby confirmó que tiene el truquito, la varita, así como otro artista, una leyenda del reggaetón, exactamente Don Omar, que confirmó oficialmente su nueva gira World Tour King 2026 y promete revivir todos los himnos que marcaron generaciones. El tour arrancará el 25 de septiembre en Reading, Pensilvania, y recorrerá ciudades de Estados Unidos como Boston, Dallas, Miami, Orlando, Chicago, Brooklyn y Atlanta. Además, el cantante también llevará su show a varios países de Latinoamérica, incluyendo México, Perú, Chile, Argentina, Brasil y obviamente Colombia. Además, aseguró que será un espectáculo cargado de clásicos, sorpresas y posibles invitados especiales. La preventa de entradas para algunas ciudades de Norteamérica comenzará este 22 de mayo desde las 10 de la mañana. 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Y si hablamos de leyendas, ¿qué tal si recordamos a estos dos? Zion y Lennox, canción del 2004. Esto es Doncella en Los 40.

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0: Manuel Turizo dijo en una entrevista que apambichado significa llevar una vida tranquila, feliz y haciendo lo que nos gusta, y ese quiero que sea mi recomendado y mi recordatorio del día también. Pero como en esta canción también hace parte Maluma, quiero que hablemos de él, porque Roberto Cardona lo estuvo entrevistando y ya pueden ver clips de esta entrevista en nuestras redes sociales, nos encuentran como @los40colombia, y por allá Roberto le estuvo preguntando si consideraba que se parecía a Jacob Elordi sobre la canción de cuna favorita de París que la hicieron Maluma y Susi, de su nuevo álbum y hasta de su rutina de ejercicios para la nalga. Los 40. Definitivamente Roberto Cardona siendo Roberto Cardona. La entrevista está súper buena, ya saben, nos siguen en nuestras redes sociales como @los40colombia. ¿Qué tal si ahora nos vamos con Justy Quiles y esto qué es?
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Escuchábamos Swim de BTS, y para los amantes de BTS y todas las ARMY, les cuento que en nuestro sitio web los40.com.co van a poder encontrar una nota sobre las películas y documentales que hay de BTS. ¿Quieren saber cuáles son y en qué plataformas verlas? Pues ya saben, en nuestro sitio web. Yo soy Alison Jaramillo, me despido por hoy, pero recuerden que nos escuchamos nuevamente mañana a partir de las 4 de la mañana, y me voy con Mood Despecho porque llega Bad Bunny con una canción del 2018. Esto es Amor Foda en Los 40.

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0: 6 de la mañana, 15 minutos en Impresentable de los 40 y estoy de vuelta, carajo.
1: Vamos.
0: Después de una sabia decisión en la tarde de ayer, el peor hombre del mundo ha quedado a cargo de Impresentable. ¿Me entiendes que no? No.
2: Mío, sálvenos.
0: Empezar saludando a toda la gente que se conecta desde la ciudad de Medellín, a toda la gente que nos escucha en Villavicencio, a los que nos escuchan en Bogotá y a los que nos escuchan en Cali, porque les tengo noticias. En Cali también nos escuchan a través de la app, a través de YouTube en los 40 Colombia y a través de TikTok. Ahí está la gente conectada de una u otra forma con Impresentables desde tempranito. A todos los que se empiezan a conectar, ustedes no alcanzan a ver de fondo, pero detrás de la cara de este sujeto asqueroso, inmundo, llamado Juan Peláez, está su presi.
2: Estamos rodeados.
0: Sí, señor. Esto está de policía.
1: Lord Petrovsky. Había muchos policías. Sí.
0: Señor Juan Peláez, buenos días. Primero que todo, bienvenido.
3: ¡No me mienta! ¡No finja, perros miserables!
0: ¡Bienvenido!
1: Miren, este man me pasó por encima sabiendo que estuve al borde de la muerte.
2: ¿Cuántas veces has estado al borde de la muerte el último mes, papito?
1: Es porque yo soy frágil, pero me recupero rápido. O sea, ustedes pueden creer, sobreviví a un virus que atacó a semejante oblea y me cayó a mí. Y en un solo día me recuperé sin inyectarme ni nada de chimbadas. Y usted no finja saludándome, mentiroso miserable. Pero bueno, me pasó por encima y ni siquiera me dijo hola, ni un pico, ni mierda me dio. Entonces no finja, mentiroso, le mando al esquema escucha de seguridad eso, de escucha, mi perro Lord Petrovsky.
0: Escucha esto, si a ti y a mí la vida...
1: ¡No me mienta!
0: Si a ti y a mí la vida nos unió en los micrófonos, me corresponde saludarte frente a los micrófonos todos los días.
1: No me mienta.
0: En homenaje a aquella primera vez que frente a estas espumas que tallan los 40 sobre su piel...
4: Ay, María.
0: Nos juramos, amor eterno.
2: Perdónalo.
1: Estoy confundido.
0: Necesito tiempo.
2: Dame tiempo.
0: Necesito.
1: Ya no sé si estoy bravo o excitado. O sea.
0: Necesito tiempo y se va el hijo de puta. Pero como detrás de el señor Peláez, no, sí, todo hay que decirlo, detrás del señor Peláez en este momento allá no se alcanza a ver mucho, pero está un esquema de seguridad gigante.
1: El que haga reír más guardaespaldas gana.
0: Dios mío, Don Felipe, qué susto. Pero le teníamos que traer a este programa la cuota de belleza también, la cuota de hermosura. Los ojos más bonitos, las manos más hermosas, el cabello más, ¿cómo se dice?
1: No le creas, si se lo dice re hipócrita.
0: Decente y cuadrado. Sebas Podcast, buenos días.
4: Buenos días.
1: Sebas,
4: días.
1: No le crea, perro.
4: No, yo le creo todo. Es que él es el peor hombre del mundo. Es un mentiroso. Empieza con eso, termina con esto. Yo le creo todo a él, al señor Pipe Flores. Además, que hoy está conduciendo el programa más importante de la radio. En la
0: sí, mañana. Señor.
1: Debo decir que está conduciendo, pero sin pase.
4: Buenos días a todos los que se conectan. Hasta ahora. Los quiero mucho.
1: Está conduciendo, pero borracho.
0: No.
2: No, por favor.
1: Yo sí estoy borrachito.
0: Y saludar al sueño de cada taxista que enciende en ese momento la radio y escucha su melodiosa voz, y por melodiosa me refiero a gritos que aturden, por su energía desbordante. Isabela Macaus Lambuena.
2: ¡Buenos días!
1: Miren, debo decir, a modo de poesía, que lo único de color que hay en mí me lo otorgó Isabela.
2: Es cierto. Cuéntanos, ¿de quién es esa bufanda?
1: Es tuya, de tu mamita. La tejió tu mamita,
2: la tejió
1: tuya de
2: mi madre.
1: Ti.
2: Y hoy le pegaba a Peláez.
0: Y le rotó un puntico de tuya.
1: Me dio color en mi vida. Es como si me viera un puntico de tuya.
0: ¡No!
1: De color.
2: Mami, no.
1: De color.
2: ¿Qué más? ¿Cómo están?
0: Colombia la está matando. matando la producción. Buenos días, Uribito.
5: Uribito. Buenos días.
0: Al frente tiene a Petro.
5: No, no, no. Uribito.
2: Dios mío.
0: Acabamos perro. De juntarlo.
1: Perro, ahí comprobado.
0: Y Huesco se atrevió a tanto.
1: He comprobado su hipótesis para curarse.
0: ¿Cuál?
2: ¿Cuál?
1: Y es enfermarse un día, al otro medio curarse y empararse.
2: Y chorro.
1: Sí.
0: A uno se le olvida.
1: No, yo creo que mis anticuerpos están todos como el meme de
4: John Travolta.
1: De John Travolta. Mis anticuerpos están todos.
2: ¿Qué hacemos?
0: Sí, claro, ¿para dónde cogemos?
1: Estoy re
2: farruco. Pero es que eso es clave, un chorrito así con limoncito que te coja la garganta, un whiskacho,
1: no,
2: papi.
1: No, loco, fue whiskacho.
2: Fueron
1: en total dos Irish coffee, dos botellas de vino y un whisky.
2: Uy, ¿qué es un Irish coffee?
1: El café con trago, pero no me acuerdo si me lo dieron con ginebra o
4: es
1: con...
4: Es como un carajillo, pues, digámoslo.
1: Carajillo, pero que le pero quisieron subir el estatus porque somos de un país arribista.
0: Exacto.
4: ¡No!
1: ¡País arribista! País arribista, solo estoy diciendo, mandando por mensajes favor, subliminales. No. Arribista, hay que leer un esquema de seguridad de la Guardia de Londinense.
2: Que
1: se guarda espaldas.
0: Que no.
1: No, debo hacer silencio.
4: Fijo, y no.
1: Porque es una nación.
2: Hoy echan dos de aquí, fijo.
4: Por lo menos dos.
1: Una nación.
2: Como
1: ordenada.
2: Se va y yo tenemos asistencia
0: pasa?
2: Perfecta.
0: No, pero es que ni siquiera es porque no pueda decir. No, pues puede decir todo lo que quiera, sí. ¿Cierto? ¿Qué pasa? Que va a salir un montón de gente en el chat a decir que es que entonces usted es de la derecha.
4: Sí.
1: Ay, no. Sí, yo no soy hincha de ningún equipo. Yo le hago fuerza a la equidad.
0: Exacto, entonces van a salir unos que es que usted es de derecha. Y entonces los otros, no, que es usted.
1: No, y es que.
0: Y yo voy a mandar a comer mierda a todas esas señoras. Cansadas.
1: Sí, es verdad.
0: Entonces, para evitar,
1: no nos pongan equipos. Miren, les digo una cosa que yo. Esto fue un.
0: No diga acto, que la buena para todo el mundo ya.
1: No, puedo decir algo de un acto de lucidez, ya que se acercan elecciones y van a pelear mucho. Puedo decir un acto de lucidez. ¿Me deja?
2: Empiezalo.
1: ¿Me da permiso? ¿Me da permiso que usted está manejando?
0: Sí.
1: No, yo entendí eso. Es que, perros, yo soy literal, esto es real. Mi familia. Por parte de abuelita es re de izquierda.
2: Ajá.
1: Por parte de mi mamá es re, pero así re de izquierda, hincha barrista. Yo soy de la Universidad Nacional y de la Universidad Distrital, economista e ingeniero de las dos universidades.
0: O sea, vicioso marihuanero.
1: Vicioso marihuano. Y mi familia por parte de papá es re de derecha, pero re de derecha, así firmes por la patria, lo que marca. Entonces he vivido el conflicto por parte de ellos dos en cualquier almuerzo y todas esas polémicas. Y yo llegué a una conclusión.
2: ¿Cuál? ¿Dónde te paras?
1: Vayámonos a vivir a Egipto. No, mentiras. No, mi conclusión no tiene nada que ver. No, mi conclusión es que siempre la persona, así piense diferente a usted en términos de doctrinas políticas o algo, hay algo que nos une y es que queremos un país mejor. Y cada uno tiene su entendimiento de qué forja un mejor país.
2: Y nadie vota para joder el país.
1: Exacto. Entonces, pues respételo, ¿sí? Respételo, ya.
0: Ya.
1: Todos quieren un país mejor.
2: Lo que sea, pero voten.
1: Por caminos diferentes.
2: Por el que quieran. La que quieran.
1: Pero eso que nos volvamos barristas, Dios mío, la última vez que yo estuve en un equipo así con barristas fue muy aburrido. Ya me aburre eso. Les puedo decir que me aburren.
0: ¡No!
1: Ya.
2: Me la está derritiendo.
0: Por la última vez que estuviste con barristas, ¿te refieres a las mujeres que trabajan en la barra?
1: No, a unos manes de la 22 sí. Con Caracas.
0: Ah, okay.
1: Sí.
0: Ya, como para ir entendiendo. Ahí está toda la gente, hey, ya.
2: La gente.
1: ¿Ya hay hate? ¿Para revisar?
0: No, todavía no hay hate, la gente está conectada.
2: Saludos,
0: empiezan a llegar, está por ahí, saludamos a Julia Andrea, a Dani, que dice man tan bobo. Saludamos a...
1: Ay, me dijo...
0: A Yuri Nieto, que dice Peláez presidente. A Julia Andrea, que dice buenos días. A LCP, dice... ¿Qué pasó? Ay, bobo. ¿Cómo mierda? Yuri Nieto dice, amo a este hombre. Lady Guerrero dice, lindo Peláez. La gente aprovecha para hacer sus campañas publicitarias. Raven dice, o sea que no le podemos decir Facho Peláez. Bueno, ahí está toda la gente que se comienza a conectar. Ah, bueno, Juliana Ayala dice, Isabela, tienes una cara hermosa.
4: ¿Cómo?
0: Sí, señor.
2: Ya, ¿quién? Gracias.
0: Sí, señor, vida. Sí, señor. María Paula dice, buenos días. ¿Cómo que ya están peleando? ¿Quién?
2: Total, estoy de acuerdo, papi. No son ni las 7 de la mañana.
0: Ana Peña dice, ¿por qué tanta seguridad fuera de la cabina? Sí, ahí se ve detrásito. Broken, Juancito, dice, Juan Peláez, la batalla capilar está perdida, ríndase.
2: Peláez,
1: no,
2: mírame.
1: No, pero es que mi cabello es delgado, perro.
4: La gente que dice eso es tremendo sol, tremendos calvos. Ya me lo estoy copiando. Ya me los tengo pillado.
2: Total, total.
1: Se va Olga. Tremendo. Lo quiero mucho. Papi. Pero es que perros, perros.
2: Nadie opina de pelo ajeno si no es calvo.
4: Sí, papi, relájese.
1: Yo sí quiero portar mi pelito con... O sea, yo sí digo, listo, si me volví calvo.
4: Yo también lo porto.
1: Yo me lo bajo. Yo quiero portarlo con dignidad.
2: ¿Ese peinado tuyo cuál es?
1: Es que yo no sé.
2: Aquí a los lados, está rapado.
4: Pelaje es como... Sí, sí,
0: sí. La gente... Sí, es un... No, un 7 raro.
1: Un 7 como crestudo.
0: Sí, uy, ¿qué es así? Ya, no se peine más.
1: Es que los estoy viendo con
0: no, no, está bien, está bien, está bien. Está bacano
2: es
0: así.
2: Lindo, uy,
0: así
2: la
0: gente igual, a mí me escriben, si se pone gorra se va a quedar calvo. A estos les dicen calvo. A los que se peinan para atrás y se sigue peinando así se va a quedar calvo. La gente tiene una obsesión con que uno le quede calvo. Papi, yo me estoy poniendo gorra aceptando que si se me cae el pelo...
2: Eso tienes un nuevo estilo.
0: Es un gasto menos que tengo.
4: Es un gasto menos.
2: Pero usted, ¿cuál es tu gasto del pelo?
1: Deje ver. No, usted está remelo de pelangas.
2: Sí, pero ¿cuál es tu gasto del pelo? Mucho.
0: ¿Cómo?
2: ¿Cuál es tu gasto actual del pelo? ¿Champú no debe usar?
0: 100 mil pesos.
2: Un champú 7 en 1, es un buen champú de jabón, se lava la cara, se lava el culo y listo.
0: 100 mil pesos, pesos cada 15 días de motilada.
1: Pero es que,
2: marica. 100 mil pesos. Es que vale, no joda, perdón. ¿Quién te cortó el pelo a ti, papi?
1: No, es que se agarra. Es que ya
2: cada 15.
1: No.
4: Pero cada 15.
1: Entonces es que tú te echas champú y el jaboncito que cae el champú, con eso te limpias el culo.
0: ¡No!
1: Pero para Dios, eso es reciclado.
2: Esos son, ¿para qué van a mentir? No. Con la misma toalla que se limpian todo el cuerpo, va directo a la cara.
0: Sí, los que me conocen a mí saben que yo con el pelo soy lo más fastidioso del mundo.
1: Sí, ¿por qué, Lox?
0: Yo sí me echo cositas, mucha cosa.
1: Porque si se echa harta vaina, se echa que no se le caiga.
0: Yo cuido mucho el pelo. No para que no se caiga, sino para mantenerlo bonito.
1: Déjeme tocar.
2: Yo tengo una rutina capilar extensa también.
1: ¡Ay! ¡Uy! Es re venoso el pelo de Pipe.
4: Venosito.
0: Está cortico.
1: Pero es que sí es un...
2: Tiene buen... Uy, coge, agarre bien.
1: Es un...
4: Coge y recoge.
2: ¿Cómo sería para tener una relación como la de Peleas y Pipen ahora mismo?
1: Tiene
2: que me
1: pelo
2: levante
1: serio.
2: Y me estén peleando así.
1: Venga,
2: de
1: pero díganme en serio, ¿ustedes creen que ya me no, yo no, quisiera señor, portar mi calvicie con dignidad?
2: Pero, papi, hágale, pero ¿por qué calvicie? Tienes un poco de pelo. Papi, si tienes pelo delgado, yo también lo tengo delgado.
0: Lo que pasa es que tiene la frente larga. Tiene una frente larga.
2: Tiene como 180 de dos frente.
1: Y yo ya sé que yo, pues claro, marica, pero es que yo antes tengo mucho pelo. Yo ya soy viejito, déjenme sancho, güey.
4: Papi, que está melo.
0: Alguien por ahí que está bien así.
1: No, y además no tengo la calvicie de la coronilla, ¿o sí? Dígamelo.
0: No,
1: cuando tenga la calvicie de acá, perros, ya es por dignidad.
0: Además, los grandes pensadores eran peludos.
1: Los grandes pensadores eran mechudos desordenados.
0: Eran mechudos desordenados, pero frenchones. Platón tenía el pelo como desde aquí. Como desde la mitad de la cabeza para atrás, sí, ¿verdad?
2: Igual.
0: Entonces, no, está bien, está bien. No, tienes un
2: suéter de galaxia.
0: Tienes un flow filosófico. Bueno, pues seguir saludando. Dice por acá, Vanessa Userquia, te amo, Pipe. Jennifer Tatiana dice, y la verdad, Roberto...
1: Se le prendió el sífilis de que nos
0: prendió
1: Pipe
0: a todos.
1: Está malito.
0: Nófolos.
4: ¿Qué pasó con Roberto, Pipe?
0: El señor Roberto Cardona. Lo pringaron.
1: La pringamosa.
0: De la peste que, pues.
2: Que porta aquí en la cabina.
0: Sí, no, por estos días hay una peste muy seria en esta cabina, la verdad.
1: No, no me mientas.
2: Mis defensas están guacas.
1: Nos la prendió todos. Ni ese esquema de seguridad logra evitar que se enferme alguno por culpa suya. Oblea miserable.
0: Voy a saludar a todos los candidatos.
1: Gigantón que nos prendió esa gripe a todos.
0: Sí, traje la gripa.
1: Pero yo estoy... el secreto es
0: yo mismo leí el remedio.
2: Pero solamente te enfermaste tú porque te lo entrompas.
1: Sí. Pero es que este man, ese día compartimos algo. Y usted, yo recuerdo...
0: Beso. Le paré poquito, marica.
1: Un beso.
0: La cama.
1: Sí. No, pero sí compartimos algo. Y que usted me dijo como, ay, tenga cuidado que no sé qué. Y yo no tuve cuidado.
0: Ah...
1: Y me enfermé y me dio virus de...
0: Tenga cuidado. Usted,
2: tío. No.
1: Tenga cuidado y yo me cogí el cabello.
4: Dios mío, santo.
0: Yo, tenga cuidado que lo pude enfermar y se puso condón.
1: Estúpido, huevón.
4: No todos
1: cosa que me da miedo.
0: Ah, pero
1: me, me curé ayer y estoy borracho ahorita.
0: Ah, igual ya no se le prende otra vez. Pero el señor Roberto Cardona escribió un mensajito esta mañana, 5:30 a.m, donde nos decía, pues voy a ir a inyectarme, muchachos, para que no me avance mucho esto. A los que no le tienen miedo a las inyecciones, pues les queda un poquito más fácil porque van y se ponen alguna cosa en la nalga y con eso ya se sienten un poquito mejor. Entonces el día de hoy vamos a estar nosotros y a este grupo. No le conviene estar junto. Siempre falta alguien, siempre falta alguien, la verdad, siempre le está faltando alguien a este equipo.
4: Sí, sí, perro, ¿eso qué será, güey?
0: El misterio impresentable es por qué nunca estamos
2: Dios
0: juntos.
2: Mío, no puede estar así.
6: En noviembre no serán.
2: Me pasó algo esta mañana, llegando acá.
0: ¿Qué le pasó?
2: Les quiero contar a ver ustedes qué opinan. Me pasó algo que me confirma, y yo sé que yo grito, yo sé que yo soy gritona. Eso
1: ¿qué?
2: Claro. ¡Ah! Yo sé que eso está claro. Tengo un galillo aquí adentro, papi, de San Juan del Cesar Guajira, que tengo metido en mi garganta y no puedo hacer nada al respecto. Entonces, yo sé que yo grito. Pero yo siento que hay momentos en los que la gente debería gritar y no lo hace.
0: Ejemplo.
2: Debería pegar un grito, debería avisar algo con un grito y no lo hace. Esta mañana pido mi carro.
0: Si lo están enterrando vivo, por ejemplo.
2: Exacto.
4: Dios mío.
2: Sí, exacto, debería, por ejemplo. ¿En qué situaciones uno debería gritar? Por ejemplo, esta mañana pido mi carro y hay veces que los carros no dejan que uno se siente adelante. Pido mi carro ya de por sí bien temprano, ya de por sí bien madrugada. Papi, a esta hora uno no quiere conflicto, uno no quiere pelea, uno no quiere nada.
1: Sí.
2: Pido mi carro. Sí. Llega mi carro. Está abro la puerta. Que... Buenos días, ¿cómo están? Cojo mi motetera porque yo vengo aquí con dos termos, trastera grande, vaina. Abro la puerta de atrás, me siento. Juácata.
6: Es que
2: buenos días, señor, ¿cómo está? Y se voltea con toda tranquilidad el caso y me dice, adelante, por favor. ¡Adelante, por favor! Tenía que esperar a que me sentara atrás para decirme que me pase adelante. No, papi, mete un grito cuando yo abra la puerta, no importa. ¡Ey, mamá, montate adelante! ¡Ya! ¡Perfecto! No, no, con toda tranquilidad. Siéntate adelante, por favor, siéntate adelante, por favor. Espérate que me sentara atrás para decírmelo. No son horas. Pero hay momentos en los que uno debe gritar y no lo hace.
0: Pues es que eso no es una moto tampoco, digamos.
1: Es que, marica,
0: es que ya solo con la moto. ¡Ah, mátate ya! ¡Súbete!
1: Solo con la narrativa yo ya me la imaginé en un bicitaxi.
0: ¿Sí?
1: Sí.
0: Exacto. Yo no me puedo imaginar un carro.
1: No, yo ya no me imagino. No, yo es... O una burra o un bicitaxi.
0: Yo me la imaginé en un coche de esos que van arrastrados por caballos.
1: Yo me la imaginé en una piragua. Que te hagas adelante, pues se ahoga, marica, obviamente. Hacia adelante.
2: Ya, y así empecé narrativa. Mi día.
1: Ay,
4: gritar,
1: madre.
4: Gritar. Pero
2: sí,
4: es que hay
2: veces
4: hay otros,
2: en las que hay que gritar.
1: Y hay otras en las que no, en el coito no griten. Yo una vez tuve una pareja que gritaba.
0: ¿En qué? ¿Haciendo el amor?
1: En el coito.
2: Pero gritaba. Pero que grite minúscula, ¿qué? ¿Qué quiere? Que grite
1: es que gritaba,
2: subtítulos.
1: Te digo la verdad, gritaba ya que a mí me daba pena.
4: Exagerado, exagerado.
1: Como que yo decía,
2: vecinos,
1: como
2: ¿qué?
1: Madre, yo no genero eso. Sea seria que yo sea conciencia.
4: Digo, es que se sobreactuaba un poquito.
1: Sí, mi tía hacía unos gritos.
2: Una gritería,
1: de...
2: pero papi.
0: Ay, Mike, a mí una vez me tocó una que estábamos borrachitos los dos.
1: No,
0: somos,
1: griten
0: éramos
1: así,
0: mayores de edad, personas responsables que pueden ver, ¿sí?
1: No griten
0: y
1: así.
0: Y, marica, estaba la muchacha tomadita, estaba borrachita, sí, yo también borrachito, y estaba yo arriba encendido tan, haciendo pues lo que me corresponde a mí hacer.
4: Sí, señor.
0: Y la pelada ahí, así como gritando la muchacha. Ah.
1: Pero gritaba serio.
0: Sí, pero duro.
1: No,
0: y yo ahí
1: marica,
0: encendido.
1: No
0: oye, yo dije, bueno, hasta de pronto hoy estoy en un gran día.
2: Oro.
0: Yo dije, hoy estoy en un gran día. Me callé, se lo juro, eso era real. Llego yo y lo saco. Y la pelada sigue.
1: Eso es.
4: No, pero ya también.
0: O sea, la plaza estaba tan fiesta, ¿no?
1: La nena estaba cantando El Aventurero. Sí.
2: Bueno, pero es que no hay cómo complacerlo. Si uno le grita y le finge mal. Si callada, mal.
1: No.
0: A mí me gusta que se callara.
4: La realidad.
1: Decía mi nombre. Gritando.
2: Juan.
1: Faltaba número de cédula. 1024. No.
2: Tipo de sangre.
1: Sí. Te amo.
0: ¿Juan?
1: Tipo de sangre. Yo soy donante universal.
4: Por favor.
1: Soy donante universal, para Dios. Yo soy donante universal. Y la nena receptora. La nena era receptora.
0: Parce, no. Pues es que no. A ver.
2: Hay veces y momentos en los que toca gritar.
1: Bueno, sí. Sí. Bueno, tiene razón.
0: Pero es que Isa debe ser. Isa gritando. Su merced
1: en el acto copulativo empieza
2: a. Papi, yo grito hablando.
0: Pero así.
1: Yo grito hablando.
2: Yo me levanto gritando. Puedo hacer nada al respecto.
0: que te suba, te estoy diciendo que te suba, que te me mate, que me quite la ropa, mi puta. Ya, quítame esa verga.
2: Pero es que ahí está el error, grito no es pelea. No, yo no he tenido esa situación siempre con todo el mundo que me rodea. Yo porque te esté hablando, normal como hablo yo, y porque de casualmente también se me abren los ojos como hablo, porque son saltones, no estoy brava. ¿Te parece que estoy brava ahora mismo? ¿Te parece?
0: Sí, parece que si era ofendida.
1: Me encanta, a mí me gusta.
0: Parece que si era ofendida y media, parece que si
1: uy, no, yo me desubicaría al resto. Como donde llegue te mato. Y yo, no, marica, todo bien, ¿a dónde? No, sí.
0: Sí, es que sí. Sería una vuelta seria. Por otro lado, muchachos,
4: paso mi
0: hoy nos levantamos con una noticia triste para nuestro folclore, Sebastián.
4: Sí.
0: El día de hoy lamentamos informar.
1: Sí.
0: Sí, señor.
1: Sí, estoy triste.
0: Hoy es un día triste, muy triste para Colombia. Y es más triste que mucha gente se vaya apenas a enterar hoy quién era esta señora y primero supiera quién era Bad Bunny.
1: Ignorantes estúpidos.
0: No, pero no es la culpa, también es una cosa generacional.
1: Tiene razón.
0: También es una cosa generacional, no, pues es triste y es lamentable que apenas mucha gente hoy se vaya a enterar quién era. Y primero hubiera escuchado a Bad Bunny, sí, obvio, pero pues no tienen la culpa tampoco. Falleció Totó la Momposina.
2: Qué triste, murió la voz de la cumbia colombiana. Por favor, pongamos una.
0: Sí, señor.
2: Se murió a sus 85 años, caminó para que muchos pudieran correr.
0: Ay, ¿dónde acá esa frase? TikTok.
1: Parce, a mí me parece, yo tengo chistecitos que hago de Doña Totó la Momposina, de Petrona Martínez, de esas raíces musicales, y es, sepamos de dónde vinimos, perros, para que las ramas de un árbol toquen el cielo, sus raíces deben tocar el infierno, debemos saber de dónde somos, y nada más hermoso que el modo en cómo nos instalan las raíces artistas tan grandes como Totó la Momposina, gracias a su música, gracias a su legado, y hoy sí merece un guarito, un whiskycito, un lo que quiera, esa grande de la música hoy merece que nos quememos. Sí, el de fuego que me quemo.
4: ¿Cuál creen ustedes que es la canción más icónica de
2: Aguacero de Mayo? Déjalo caer.
1: No, me quedo con fuego.
0: Me quedo con el hueso.
1: A mí me gusta
0: casi
1: hueso.
0: Casi se despierta otra vez toda la Momposina para venir a meterle dos cachetadas y volverse a quedar dormida.
2: Te amamos, Totó.
0: Sí.
4: Estaba leyendo un artículo que justamente Totó la Momposina se fue en un aguacero de mayo.
1: No me haga llorar, marica.
2: Dios mío, claro. 19 aguacero de mayo.
1: Póngala.
0: 19 de mayo.
1: Esa.
0: Sí, señor.

0: Perdón por esta porquería de homenaje que le vamos a hacer nosotros a Totó la Momposina hoy. Pido una y mil disculpas a Totó la Momposina porque creo que es el peor homenaje que le van a hacer hoy en un medio de comunicación. Feo, muy feo.
1: Con todo el amor y con todo el respeto.
2: Sí, todo el respeto.
0: Con todo el amor y el cariño. Obviamente un abrazo fuerte a su familia y a toda la gente que ama esta música, que ama su legado, que ama su cultura. Obviamente hoy despedimos a una persona que le ha aportado muchísimo a esta vaina.
1: Y es que ha marcado la cultura de nuestro país. También hasta llegó a involucrarse en géneros urbanos, de cierta manera. En Qué Calor de J Balvin con Major Lazer usaron un sampling de Curura, de Totó la Momposina.
2: Sí, señora.
1: Un poquito detrás.
2: Y la icónica canción de Latinoamérica, ¿no? Junto al señor Residente.
0: Ah, cabrón, claro.
3: Sí, junto al Residente, nada más y nada menos.
0: Bueno, sí, para esas personas que de pronto hoy están y a las que les pega muy fuerte, creo que todos hoy necesitamos hacer una revisadita por su música para darnos cuenta de todo lo que le aportó esta persona, esta mujer, esta señora.
3: Hay música que viene del estudio, del pentagrama, de yo no sé cuántos semestres, cuántas cuadraturas, acordes, triadas, pero hay música que también viene del alma y le da la vuelta al mundo, y eso lo hizo Totó la Momposina, y eso merece que saquemos pecho, bueno, la amo mucho. Hoy la farra es por ella.
2: Por ella, sí, sí, mucho.
0: Antes de que Juan Peláez la embarre.
1: Gabo se ganó el premio Nobel de la Paz en el 82 y dijo, no recibo el premio hasta que venga Totó la Momposina, que es la que ha iniciado y representado a nuestro país todo este tiempo.
3: Amo.
2: Increíble.
3: Amo mucho.
0: Antes de que Juan Peláez la embarre, 6 de la mañana, 40 minutos.
4: ¿Por qué lo va a cagar?
0: Puede decir cualquier barrabasada en cualquier segundo. Sí, y queremos terminar este homenaje de la mejor manera. Un abrazo a toda la familia. Y por familia me refiero a toda la gente que ama su música.
2: Sí, señor.
0: Y a toda la gente que hoy va a estar haciendo un homenaje al cielo por Totó la Momposina. 6 de la mañana, 40 minutos. Hacemos una breve pausa. Llamamos a Roberto Cardona. Le preguntamos cómo se siente. Y ya regresamos.
3: ¿Totó tiene que ver con vagina?
1: No. Dios mío.
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2: 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Subí a ver nomás.
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2: Laura, anduve por acá, subí a ver nomás.
3: La del sofá de Miguel, que creo que es de Linkin Park.
2: En el sofá. En el sofá,
3: sí.
2: Vino el mago.
3: Y la de Dua Lipa, la de acá no usan condón.
2: ¿Qué dice?
3: Acá no usan condón.
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2: Mañana, 9 minutos en Impresentables de los 40, en una mañana más. Mañana ya de miércoles, mañana se está acabando.
3: Se acabó ya, mi hermano.
2: Se está acabando esta semana, para que lo sepan. Se está acabando este mes también.
3: 20 ya de mayo.
4: Se está acabando el año, papi.
5: No alcanza mi celular, que lo quiero ignorar.
2: Y se está acabando el año, sí.
3: Ya, lo que fue mi pa.
2: Ya esto se está acabando, ya esto se está terminando. Entonces, mejor dicho, para que hagan lo que vayan a hacer rapidito. Y ya gimnasio no hubo. Todo hay que decirlo. Ya gimnasio.
4: Hasta enero.
5: Ejercicio.
2: Ya gimnasio no hubo por este
5: yo
2: año.
5: Yo quiero hacer ejercicio.
2: Está demasiado tarde. Ya ahorita el próximo mes llega con prima, si Dios lo permite.
3: Ay,
2: se dejó venir el mundial.
3: Ay, Dios mío.
2: Sí, señor. Elecciones.
3: Cuatro festivos. Perdón, tres festivos.
4: En junio. Hoy rico país.
2: Votaciones ya ahorita en 9 días, ¿no?
3: 29.
5: Efectivamente. 9 días son las votaciones.
2: 9 días son las votaciones.
4: A ver, organícese
5: para ya del panel.
4: Esté registrado, vote. Vote.
2: Votaciones presidenciales.
3: Sí, mi perrito.
5: ¿Ya serio del Panini oficial?
2: Sí, del Panini oficial. ¿Va que lo vayas?
5: ¿Por president?
2: Sí, señor.
5: O sea, ahí se sabe si alguien pasa en primera vuelta y todo eso.
2: Exacto, toda esa vuelta.
5: Yo estoy súper desactualizado.
2: O sea, en 7 días, ley seca.
5: No, eso quiere decir que me va a pegar una borrachita.
2: No, pero qué necesidad, este pelado. Porque
3: la ley seca empieza el sábado, si no estoy mal.
5: La ley seca o la borrachera.
3: Sábado 30. Sábado 30 es ley seca y 31 son las votaciones en Colombia. Salgan a votar.
2: Listo, señora.
5: No entiendo por qué no dejan votar borracho. Deberían dejar votar borracho.
4: ¿Bajo
5: no
4: qué? ¿Bajo qué? No.
5: Mi argumento es el siguiente.
3: Eso no se puede, Peláez.
5: Pero es que analícenlo. Si votáramos borrachos. Y al país le va muy bien.
2: ¿Qué está diciendo?
5: Uno dice como, lo hice borracho. Sí, como que uno...
2: Sí.
5: Y borracho.
4: Okay. Uno le saca la subconsciencia.
5: Pero si uno vota y le va muy mal al país...
3: Chaborro.
5: ¿Qué culpa estaba borracho? Sí.
4: Ya, claro. O sea.
5: Desea.
2: Claro.
5: Uno le puede echar la culpa
2: igual
5: al
2: mucha
5: alcohol
2: gente lo
5: va
2: hace.
5: A ser muy divertido.
2: Sí. Igual mucha gente lo hace y mucha gente lo dice.
5: Yo fui jurado de votación perdido de la...
3: Dios mío, no diga esas cosas.
5: No, pero no, hace tiempo, tiempo
4: este
5: atrás.
4: Juan Alfonso.
5: Yo tenía una noviecita de jurado de votación. Nos ennoviamos así contando
4: votos. Yo debería revisar si votos. Soy jurado.
2: De verdad.
5: Votos,
2: así, me quiere, no me quiere.
5: No me quiere, sí.
2: Me quiere, no me quiere. Me quiere.
5: Ah, sí. Me quiere, no me quiere, me quiere, no me quiere. Quedó Santos, así.
3: Dios mío.
5: Sí, fue divertido. Mi noviecita de votación, Evelyn, creo que se llamaba la nena.
3: Un saludo para Evelyn.
5: Ricarda, Evelyn.
3: Ricarda, qué bebé.
5: Y a mí me tocaba, no en mesa de votación, sí, sino en la central, donde uno recibe las llamadas y todo eso.
4: Ya.
5: Yo me acuerdo que a mí me llamaban, o yo tenía que llamar, ya no me acuerdo cómo era esa vuelta, y yo coqueteaba, sí, hola, señor. ¿Cómo está? Y hablaba así todo tierno. Bonito, bonito, disfruten.
2: A mí no me
5: toca
2: hacer jurado de votación.
4: A mí me toca
2: a la gente.
3: Patria.
2: A la gente que le toca hacer jurado de votación, por favor, pues obviamente
3: eso cumplan. Eso da multa si no va.
2: Si no, cumplan con ese deber, háganlo a conciencia, acuérdense.
5: Háganlo,
2: ustedes no están cumpliendo una obligación, ustedes le están aportando al
5: están
2: país,
5: haciendo un favor,
2: parce.
5: Weón.
2: A la gente, vote por el candidato que se le dé la gana.
3: Pero
2: aquí no,
3: vote.
2: No somos ni derecha, vaya, ni izquierda, nada. Vote usted por el que quiera. O si quiere votar en blanco, blanco. Pero vote.
5: Es como decirle a un país que tenemos una voz. Y ya, es saber que existe una voz.
2: Es el momento, vaya, es el momento de que todos nos juntemos para algo, de que todos nos juntemos para alguna cosa. A usted, señora aburridora, que se levanta todos los días a defender a Juanda, ¿a quién más? ¿A quién más?
3: A Beba.
2: A Alexa, a Tevi. Alejandro Estrada, a este, al otro. A usted que se conecta en el chat
5: impresentable
2: a mariquear todo el día.
5: Sevillano.
2: A usted que se... No, ahí estoy conduciendo yo.
5: A Haider Villa.
2: A ustedes que se meten, no, yo estoy conduciendo, perdón.
5: A Gina Calderón.
2: A ustedes que se meten a apoyar a una persona, a la otra. ¿Qué hacen team? ¿Qué hacen grupo de WhatsApp? ¿Qué convocan gente?
4: ¿Tiran hate?
2: ¿Qué tiran hate? ¿Qué van y se paran afuera de la casa de los famosos a gritar? ¡Así hay que unirse para elegir un presidente!
5: Para gritar ahí, afuera en la casa de Nariño.
2: Así hay que unirse para hacer las cosas bien en este país.
3: Cálmate,
2: canzones aburridores. En vez de estar allá pensando en una persona que ni sabe quién es usted y que ni le importa, pues piensa en su país.
0: Votar, vamos a votar para un reality.
2: Canzones.
0: Que se llama La Casa de los Mafiosos.
2: No.
0: Bueno, como lo quieran.
2: Sí. Pero sí, o sea, ese es el verdadero reality. La verdadera realidad.
0: La realidad.
3: A votar y además hay beneficios, ¿no? Por votar.
0: Uy.
2: Hay beneficios por votar.
0: Que así lo dejan a uno descansar, ¿no?
2: Sí. Nos dan como un día de descanso.
0: No, es que yo nunca he trabajado, entonces no sé. ¿Puedo acumular dos de toda mi vida?
4: Ese nos aplica a nosotros también. O sea, el programa dura medio programa.
0: Yo puedo un día decir.
3: Los acá después de las 10.
4: Ah.
2: Sí, claro.
0: Eso puedo. Yo puedo usar mi este de votación y decir, mira.
2: Es que su día se acaba a las 10 de la mañana.
4: Aplica para
0: ver,
4: venga.
0: O sea, no funciona.
2: En realidad, antes usted le está debiendo días a Caracol.
0: No.
2: Usted más bien no me ponga a reclamar porque.
3: Pero vote.
2: Es peor.
0: Bueno,
2: es peor,
0: yo voy a votar. A mí me gusta votar. Es plan familiar. Mi abuelo siempre se ponía de paño.
3: Sí.
0: O sea,
3: traje elegante.
0: Elegante, pero todo un caballero. Y claro, era el primero en votar. Mi abuelito.
3: 8:30 de la mañana.
0: Siempre me acuerdo de mi abuelo como.
2: Siempre se ponía de paño.
0: Sí.
2: Mi papá, cuando se emborrachaba con mi mamá, le se ponía de
0: puños.
2: ¿Quién hacía lo que se
3: cae? Sale uno a votar y sale a desayunar.
2: Pero creo que era la dislexia.
0: Uno sale de votar y a comer. Mi plancito después de votar.
3: Era,
0: no, más yogurcito con pan.
4: Este filo que cargo, papi, lo que quieras.
0: Bueno. Yogurcito con pan.
3: Sale uno ahí a desayunarcito,
0: sí,
3: algo.
0: Un desayunico. Y
4: cambié mi lugar de votación a Bogotá. Espero que hayan cambiado los que tocaba cambiar y los que no, porque me va a tocar transportar.
0: Es que yo votaba.
2: Yo voy para mi pueblo, es que yo quiero ir hasta mi pueblo.
3: Se va para Asunción, entonces
0: mi sitio de votación es
4: en. Yo lo cambié y oficialmente soy Rola.
0: Epa. No, mi sitio de votación es en un barrio al sur de Bogotá que se llama Casabianca. Y era en el barrio, o sea, literal era en la esquina de mi casa, entonces era mero plan ver llegar a la gente, pero ya lo corrieron a Bosa Estación.
3: Ok.
0: Entonces me toca caminar dos cuadras más, pero bueno, o sea, se ejerce
2: el
0: libre albedrío.
2: Oh, vayan, voten, es lo único que vamos a decirles, ténganlo en cuenta. En
3: ahí presente.
2: A doña Berta, que no tiene nada más que hacer que meterse a joder en el chat impresentable. Vaya, vote.
0: Están tirando hate.
2: Vaya, vote, señora, usted no cambia el país criticando por TikTok, se cambia el país.
0: No, pero yo sí
2: votando, madre. Oiga, ahora sí.
3: Óleme.
2: ¿Qué ha pasado con nuestra reina, con nuestra diva, con nuestra gran
0: le parece,
2: Shakira?
4: No joda, papi, esa Shaki no pierde una y si la pierde la empata. Debe estar recibiendo la danza de los millones en su cuenta. En estos días están entrando aproximadamente, ¿cuánto, Sebas?
3: 60 melones de euros.
4: Nada más y nada menos. ¿Ustedes saben cuándo en la vida uno va a ver esa plata? No me jodas. Ganó su demanda contra la Hacienda.
0: ¿Contra Piqué?
3: Contra Hacienda de España, pues. Que es como
0: contra
3: que
0: Hacienda, por una vaina de impuestos que había hace rato.
4: Sí, señor, que la estaban acusando de fraude fiscal
0: y todo esto.
4: Y de otra vaina. Ella pagó una plata, pagó el juicio, abogados y de todo. Y ya demostraron que efectivamente pues no había cómo comprobar.
0: En España el caso salió paella.
3: Sí. Dios mío, santo.
2: Ah, bien.
4: 8 años. Qué 8 años con este señalamiento, con este problema, con esta vaina. Y después de todo, sale victoriosa. Yo no sé, Shakira está como en su pico.
3: ¿Se acuerdan de la Bizarrap? De la Bizarrap, que ella tiene una barra donde dice: sí. Me dejaste la deuda.
4: Dice,
3: en Hacienda.
4: Me dejaste de vecina a la suegra, con la prensa en la puerta y la deuda en Hacienda.
3: Pues la deuda ya no es deuda.
0: Las mujeres.
4: La deuda que, lo que le deben a ella es.
2: Ok, y entonces ya solucionó.
0: Ahora
2: eso.
0: Hacienda le va a componer una canción a Piqué.
2: Sí. Se viene Bizarrap Session con Hacienda España.
0: Con Hacienda España.
4: Y total, ay no, pobre Piqué. Yo me pregunto cómo estará Piqué.
0: Una barranquillera y me dejó en deuda.
4: Ah.
0: Pues, marica.
2: Ay, te devuelvo a la suegra.
4: Ah, la deuda.
2: Ay, madre. Entonces ganó.
4: Ganó, sí, señor. Ganó. Y por otro lado, yo me pregunto cómo estará Piqué, ¿no? ¿Cómo estará Piqué otra vez, Shakira?
2: Bien.
4: Superándolo en mundiales. Ya Shakira lo dobla en mundiales a Piqué. O sea. Ha sido una locura.
2: Ay, claro, es que sabe, yo que siento también que la gente jura que eso es un dolor eterno.
4: Ok. De Piqué, dices.
2: Y ya, ¿mi ya culpa? ¿Por qué le tiene que doler? Ya.
4: Tú dices que no. Papi, ese man yo creo que le arde, le arde. No, no, no.
5: Ya, al revés, quiero, al revés. Un poquito duro en la jeta, Uribito.
2: Yo quiero mucho a Shakira. La amo. Pues Shakira es nuestra reina, sí, y una, señor, de nuestras mayores exponentes. La verdad, la quiero muchísimo. Pero ahí se mata.
5: Se dio un porrazo, huevón.
2: Para,
5: hasta
2: pero,
5: los guardaespaldas de Pedro. Que no,
2: ya eso pasó hace mucho rato. Ya Piqué ya tuvo que haber. Entonces la gente, yo sé que amamos a Shakira, pero ya Piqué ya
4: se rompió. O sea, mira, los manes, ya bueno, Piqué, las viejas también, no uno se perdido.
3: Lo que, o sea, pasa es, no, es que
2: se va a quedar Piqué, que se va a quedar Piqué rayado toda la vida.
3: Esa es la,
4: uno queda ardido, uno con relaciones mortales que tiene uno, sea man o sea vieja, queda ardido. Por cosas, uno ve a la persona así, de pronto uno puede estar ardido, la persona triunfando, y si la vaina salió mal, puede quedar uno ardido. Ahora me vas a decir que Piqué no va a estar ardido con todo lo que hace Shakira, porque no supieron la última.
2: Pero, si pero es que, porque le va, bueno, porque le va a doler, porque le va a doler si es la mamá de los hijos. Es que mire, la gente arma, una rivalidad de que Piqué y Shakira, de que Piqué debe estar, fue puta. Es que Shakira está en otro mundial, yo no. Es que, Shakira está, le está yendo bien,
5: es
2: en la música,
5: que alimenta
2: a mí no.
5: Mucho, ¿por qué, el público, marica? Estoy de acuerdo. Y marica,
2: ¿por qué? Es la mamá de los hijos. O sea, a mí me parece pareja, que madurez es entender que el man diga, perro, no, entre amo, mejor le vaya, pues mejor viven mis niños, y entre mejor me vaya a mí, mejor viven mis hijos.
5: Y es también una vaina de madurez entender que pues no todas las relaciones son para toda la vida, duélale a quien le duela. Sí. Entonces si tienen la madurez de decir, venga, marica, ya no cuajo, de pronto sí la cagué o algo, pero pues ya el tiempo sana, y pues
4: es
5: no
4: debían
5: estar
4: juntos. Yo siento que siguen tirando pullas, y por eso siento que
3: pero,
4: todavía hay
3: pero
4: algo
3: ver,
4: ahí.
3: Pero a ver, ¿Piqué tira pullas? Yo bueno, creo Shakira que no. Es más que todo Shakira, porque Shakira eligió el camino de monetizar su despecho, entre comillas, monetizarlo 100% con la Bizarrap Music Section, con las mujeres ya no lloran,
5: es
3: las
5: más factor,
3: ella sacó eso, parce, todo el dinero que la ha sacado es increíble, con la gira mundial, con el álbum, con la Bizarrap, con la hora de la residencia que va a tener en España. Entonces digamos que la pelea que pone el, bueno, pelea no, el debate que pone Pipe en la mesa es eso. Shakira se ha aprovechado en buenos términos, sí, de la
4: de
3: terminación.
5: Pero hasta tranquilo, de repente podían tener una conversación por debajo de cuerda de Piqué diciéndole, mami, sáquenme
4: dale
5: plata,
4: todo y págame, y sí, dale no, todo y ayudemos a nuestros plata, hijos, madre, y la vaina así.
3: Yo siento antes que Piqué esté diciendo como, no, sácamela ya un poquito, pues, porque me tiene claro, ya.
4: Pero viste, eso es lo que me refiero, que de pronto el man sí dice mierda pero, y allá, pero le toca no soportar por cachón.
3: No lo ha mostrado porque, y además, Piqué ha hecho mucho dinero también.
2: Es que eso ya... Eso ya va más allá del cacho. O sea, ya el cacho terminó.
3: Sí, ya.
4: Bueno,
2: o sea,
4: por ejemplo,
2: ¿hace cuánto fue eso?
4: Uy, hace rato ya.
2: No, marica, o sea, si a esta altura
3: 2022,
2: o sea, eso lo fue que 2022, pasa es que Shakira 22. Lo está aprovechando. Pues es que es su trabajo.
3: Lo aprovechó, marica, durísimo.
2: Ella hace música, obviamente lo está aprovechando y está sacándole plata. Y el man está en la suya. A mí me parece que ellos públicamente le han sabido sacar provecho al escándalo de su relación.
4: Sí, claro.
2: Pero, marica, ellos se tienen que hablar todo el tiempo.
3: Claro, para los hijos, mi brother.
2: Tienen dos cachorros, obviamente tienen que hablarse todo el tiempo y tienen que estar en buenos términos. Y ya lo que se tenía que superar, ya sé.
4: Y dirá Piqué que los hijos le salieron músicos y no futbolistas.
5: Shakira estará pensando.
2: Isa es de esas que levanta el tierrero y que
3: quiere. Ah, no, ya no.
2: Y que quiere meter a toda hora el. ¡Uy!
4: Pero
2: Piqué,
4: no
2: sé
4: yo,
2: Piqué,
4: también
2: es
4: Shakira. Miren lo último. ¿Saben su canción oficial de la FIFA del mundial?
3: Sí, Die, Die.
2: Además, nosotros los hombres hemos estado huevados. Nosotros los hombres, mientras todo eso está pasando, Piqué estará allá con una piquilla en una hueva, porque todos los hombres pican las huevas. Debe estar allá como.
3: No, debe estar diciendo, qué bueno que llevaron a Neymar al mundial.
2: Se lo juro.
3: Como que,
2: se lo juro, nosotros los hombres. Entonces es más la gente la que quiere
5: alimentar
2: ese conflicto.
5: Y todos nos hacemos un imaginario también. Shakira debe estar pensando como, uy, no, que me peguen cacho dos veces más y compro Tesla.
4: Literal, marica, compra el mundo entero.
2: Y obviamente la gente se va a ofender, pues, y va a decir como, ay, Pipe, siempre defendiendo a la mano. Yo no estoy defendiendo a nadie. Les vuelvo y les repito. Amo a Shakira. Mi diosa, mi reina, todo lo grande para ella.
5: Muy áspera.
2: Qué bacano que haya podido solucionar sus cosas. Admiro a Shakira, que no, muy bien que haya descubierto la infidelidad. Excelente que sea castigada la infidelidad públicamente, me parece hermoso. A lo que voy es, dejen estar metiéndole más leña al fuego,
3: sí,
2: que eso ya es una relación.
4: Papi, pero es que no soy yo. ¿Tú crees que yo estoy aquí con la leña en el hombro tirándole al fuego? Es la misma Shakira. Ya les voy a mostrar.
3: Sí, Shakira también.
4: La teoría.
3: No colabora.
4: que hay una nueva puya que ha mandado Shakira. Ella subió hace dos días, hace
2: es
4: tres
2: que es
4: días.
2: Porque es el trabajo.
4: Subió un teaser del video de su nueva canción, Die Die, que oficialmente el video no ha salido, pero ella misma en su Instagram subió esta parte y se la voy a mostrar.
3: Much.
5: ¿Die en inglés o die en alemán?
4: Espérense, lo paro.
3: Nigeriano, no es.
5: ¿Cómo?
3: Vamos, vamos.
5: Ah, ok, en alemán.
4: ¿No? Esa parte. Sí vieron que dice Cristiano ¿Francés? Ronaldo sí. Y ella pone la celebración de Cristiano Ronaldo, que es una celebración en un partido Portugal-España en el Mundial del 2018, partido de fase de grupos. Muestra la celebración del gol que metió Cristiano Ronaldo después de que Piqué le ocasionó un tiro libre a Portugal. Es y es esa celebración.
3: Es que ese es el análisis fuerte.
4: Papi, puya. O sea, si tú te pones a buscar y buscas esta teoría, puya. Puya.
2: Pues es que si uno se pone a buscar todo, todo puede ser una puya.
4: Papi.
5: Sí, son teorías clara, de conspiración.
4: ¿Cómo la quieres? ¿Cómo la quieres?
2: Ábrame cualquier foto al azar de Shakira. La que
5: eso, vamos a hacer el juego.
2: Pásemela para acá.
5: No, eso es una puya porque en noviembre de 2022 Piqué estaba vestido de azul.
4: Yo quiero cuando saber se iba a la banda. Una puya. Vestido de azul. Va, una puya.
5: Adiós.
2: Le voy a explicar.
5: Va usted, teoría de
2: ¿cuál es el? ¿Cuál es el? No, ojo, no, es que no es teoría. Eso está claro. Lo que yo estoy viendo acá está claro. Ella está vestida de azul.
3: Ajá. Sí, señor.
2: ¿Cuál es el uniforme de visitante del Real Madrid?
3: Del Real Madrid es azul.
5: Azul. Ahí está la puya.
2: Ahí sí, le está diciendo Shakira, claramente, claramente le está diciendo a Piqué.
3: Pero claramente.
2: No, es claramente.
3: Claramente.
2: Claramente.
4: Claramente.
2: Ahí le está diciendo,
4: Pero ¿cuál es el problema? Acepten claro. Que ahora, descubrió
5: mira,
4: una puya.
5: Mira su mano izquierda, está así. Sí. Y es la tercera, la última letra de Piqué.
4: Ya.
3: Sí, entonces, sí, sí.
5: Ahí
3: sí,
5: se...
3: Sí.
2: No, y ahora otra,
3: Otro botico. Al azar, ya.
4: O sea, ¿no les pareció una puya? ¿No les parece puya? No.
5: Dale, abre no, una. Marica, vea esta.
2: Ah, no, chao.
3: No.
2: No, no, no. Venga. Ella, ¿de qué color es esa faldita? La prenda
4: amarilla.
2: ¿Y ella qué quería con Piqué?
3: Amarilla. Es que amarilla. Se tiene que ver.
2: Se lo dijo. Y
4: la chaqueta roja.
2: Y ella, y claro, y ella le dijo amarilla. Pero pasemos a la siguiente. Ahí está.
3: Ah, no, ya ahí está. Ahí es más claro.
2: Miren la posición sí, en la claro. Que Shakira está parada.
3: Sí.
2: ¡Siu! Miren.
3: Sí. Es ¿quién es Siu?
2: Es un Siu.
5: ¿Quién es Siu?
2: Cristiano es Ronaldo.
3: Cristiano Ronaldo.
2: Rival eterno sí. De Gerard Piqué.
5: Mire la marimonda que está claro, atrás, está agachada Ronaldo. Como si le estuviera picando algo.
2: Exacto. Sí,
4: ahí está. Ah, el pique.
2: Sí, exacto. El pique.
3: Sí, el pique ahí.
2: Sí. No, y esa con
3: Ah,
4: no,
3: ya,
4: papi.
3: Ay, ¿y con
2: Bele? ¿Y qué es Bele? Un infiel. ¿Y qué es Piqué?
5: Un infiel.
4: Entonces hay puya en todos lados.
3: Sí, prenda la puya loca.
2: Entonces,
4: ahí está la puya loca.
3: Sí, no, sí. No,
4: Shakira tiene la puya loca metida.
5: No, parce.
2: Sí, entonces... No,
4: digan lo
2: no.
4: Que digan, yo quiero saber qué opina la banda, si es una puya o no ese video de Ronaldo en Die Die.
2: Pues es que, obvio, y Shakira es muy inteligente, ay, obviamente... Ya, Ya siendo. ¡Ah! La cabra.
4: No.
3: Ah, la cabra.
2: No. Es la cabra.
3: Es la de Zootopia. Sí, sí, ya. Sí, sí.
5: Ya.
3: Sí.
5: Sí. Los cachos. Sí.
2: No.
3: Ponga otra, yo le digo. A ver, sí.
2: Hay una la que está comiendo mermelada. Ah, esa es una puyota.
3: La última, no, no, la última.
2: Pero ojo, defendiendo un poquito a Isa, puede ser. Una puya, claro que sí.
3: Ella puede haber puesto otra cosa.
4: Pero tú dices que también puede ser coincidencia. No, ella no hace coincidencias.
2: Puede ser
4: sí, coincidencia. Sí, claro que su trabajo es que yo estoy diciendo que sea malo o bueno una puya. Estoy diciendo el hecho. Está la puya loca ahí.
3: Ah, la que puso ahí Peláez. Por ejemplo, ahí sí no puso nada. Ahí no, ahí está blanquito.
5: No, ¿cómo
3: ahí? No.
5: Vean que todos los tonos, la coloración de la foto.
3: No, ahí está
5: es
3: tranquila.
5: Clara. ¿Y cómo se llamaba la amante?
3: Claramente.
5: Ah, okay.
2: Entendió todo. No. Usted entendió todo.
3: Tampoco está allá.
2: Usted entendió todo.
4: Ay, Dios mío.
5: Todos son puyas, weón. Teorías de conspiración.
4: La verdad es que haga lo que quiera, Chaki.
3: En todo caso, se levantó uno con 60 meloncitos de euro. Sí. Se levantó hermoso, tranquilito.
5: Hermoso, Chaki.
4: ¿Cómo se sentirá eso?
2: Y si es un vainazo, a mí me parece hermoso que Shakira le saque plata a una situación que para ella fue tan dolorosa, porque ojo, fue una situación muy difícil, y que usted pueda darle la vuelta a una situación tan complicada, tan íntima, tan personal, y luego convertirla en plata, es de aplaudir. Eso, y eso es un talento que no tiene cualquier persona.
5: Y lo merece,
2: güey,
5: todo lo que tuvo que aguantar la nena y todo. No, hermoso, Shakira.
2: Bueno, ahora
5: está reivindicando la conquista española. Está trayendo parte del oro que ellos nos robaron.
2: Ahora, ¿qué les iba a decir yo? No, nada, que le vaya muy bien.
4: Yo sí les quería contar algo para pues que no se sorprendan si de pronto no estoy tan presente en las fechas del Mundial, en especial en la final. Les quería contar aquí, obviamente, solamente ustedes aquí en la cabina, porque no quiero salar esto, solamente aquí entre nosotros.
3: A ver, ¿qué pasó?
4: Queda. Y es que apliqué para la convocatoria que abrió Shakira para los bailarines que la van a acompañar en el Mundial.
0: Va a parecer mala cosa.
4: ¡Apliqué!
3: Oiga, no, ¿pero hay convocatoria?
4: Ser. Señor, esta puso una convocatoria a través de sus historias de Instagram. Podías aplicar y también va a estar muy pendiente a todos los videos que uno suba en sus redes sociales de Dai Dai.
0: Voy a aplicar.
4: Así que prepárense que me voy con Dai Dai.
0: Voy a aplicar.
3: Recordemos que Shakira va a estar en el show de medio tiempo, que va a ser primera vez que lo van a hacer en el Mundial. Va a estar con BTS y va a estar con Madonna.
4: Y con Isabella McCowlan.
3: A ver.
2: Vela, vela. ¿Vas con el mapalé siempre?
3: ¿Vale?
2: ¡Mándate el mapalé!
0: Ahí está rezando una María.
3: Y todos los de seguridad, vean, ¿no?
2: No, pues.

0: siempre y cuando el baile no sea así, todo va bien.
1: Está bien, está bien.
2: Vamos, vamos, vamos, vamos.
1: No, así te llamas, así te llamas. Sí te llamas, sí te llamas. Sí te llamas. No, no, pero la audición no es con nosotros,
2: sí,
1: madre.
2: Va a narrar el partido de Uzbekistán.
1: La audición no es con nosotros, madre.
3: Ya, madrecita, ya.
1: Continuemos nosotros mientras Isabela. De verdad, aplicaste para la convocatoria. Isa, te presentaste para bailarina de Chucky.
4: Sí, estoy en ese proceso con mi manager.
1: ¿Cuáles son los requisitos?
4: Pues... yo diría que los requisitos
0: está
4: deberían
0: toda
4: ser...
0: cansadita.
4: Es que está altura, papi. Menos mal, eso por dónde es que deje para allá en Estados Unidos. Yo diría que el requisito debería ser barranquillera. Así que... yeah. Eso lo tengo.
3: Sí, es buen requisito.
4: Como la...
0: llevar suero costeño.
4: La final no se va a jugar aquí en Bogotá. Este problema de altura no lo voy a tener, no se preocupe.
1: Ok.
4: Bueno, soy barranquillera.
1: Joven, puedo aprender bonita, a bailar, millonaria. Soy joven. Se depila, asexuada.
4: Todo eso.
1: Todo eso.
4: Ya saben, si también quieren participar en la convocatoria, pues empiecen a subir su video de Die Die y de pronto tendrán la oportunidad de bailar conmigo allá.
3: Vea usted. Ah,
0: y en el video el requisito salir así rezando, haciendo.
4: Exacto, así.
1: Ay,
3: yo creo que si Pela se postula.
4: Ay, quiero juntos.
1: No.
3: No pasa.
1: Ush, no vaya
4: a
1: reír.
4: A mí me parece que María. Ustedes me deberían apoyar en ese video. Sí, claro. hasta la misma Shakira.
1: No, claro.
4: Roberto
1: no.
4: La debe conocer.
1: Isa, no, la vas a meter del estadio.
3: Sí.
4: Va a meter la casa por la ventana.
1: Sí,
4: ¿ustedes se imaginan allá yo bailando con Shakira?
1: Isa, la verdad es que la estás arreglando.
3: Estás arreglando fuertemente.
4: Eso no opinan los de seguridad que estaban pegaditos a la puerta, mi vida.
0: Pero es que lo que ellos ven es a Petro. Ellos no tienen nada
1: de Petro,
0: más
1: estaban asustados. Estaban los maicas y todos enjuetados así. Esos manes, cualquier cosa que se mueva, tiene que mirarla.
3: ¿Qué le está pasando a esta niña? Están preocupados, sí.
4: ¿Qué le está pasando? Mierda, hay que entrar a ayudarla.
1: Todos allá
4: choque
1: como...
4: eléctrico.
1: Sí, ahorita.
4: Derrame cerebral.
1: Ahorita sale Petro allá de la cabina de Caracol y todos los escoltas. Usted no sabe, don Petro, lo que estamos viendo, don Petro.
4: Aquí definitivamente así se ven crímenes en Caracol Radio.
0: ¿Se acuerda cuando Verónica se emborrachó? Mío, no.
1: ¿A que no adivina? Verónica está audicionando para hacer bailar.
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1: ¿Qué está diciendo? ¿Qué está diciendo?
2: Si podemos no trabajar.
3: No, por favor.
1: ¿Por qué no quiere trabajar?
3: Pelas, vea. Métale moral, pelas, que esta semana es corta. Como se va a podcast hasta.
1: Tranquilo que no estamos al aire. ¿Por qué no quiere trabajar?
3: Enfermito.
1: Y no quiere trabajar hoy. Pues, ¿usted le quiere quedar mal a toda la gente que nos escucha?
4: No, yo a la gente la quiero.
3: Que la estaba, lo estaba esperando ayer, preocupados por usted.
2: Ay, sí, tan bonito. Sí, sí. Tan bonito. Y yo avisé que estaba enfermico.
5: ¿Lele pancha?
3: Que lele pancha.
2: Hice caca ahorita.
1: ¿Usted se acuerda de las cosas que hace borracho o no se acuerda de las cosas que hace borracho?
2: Yo me acuerdo de las cosas. Por lo general trato de acordarme siempre.
1: ¿Se acuerda de
5: eso? Con una memoria
2: selectiva. Es que mi memoria es
5: selectiva.
2: Pero hay algo lindo y es que yo borracho siento que nunca la he cagado, ¿sí?
1: Okay. Y es consciente de los audios. Y es consciente. ¿Usted es consciente de los audios que manda borracho?
2: No.
5: Por favor.
2: Ay, yo sí la entiendo.
6: Perro lindo, creo que ya no alcanzo a dormir mucho. Entonces voy a.
2: Sí, me acuerdo.
6: A asear mi genitalia y mi pelvis y la cola y todo eso. Y a ir rocinante, radiante,
2: es que me
6: para que ejerzamos el arte de la felización.
3: Yo
2: me hizo muy feliz.
5: Ese es pelada con un vaso.
2: Es que me emparré y eso pasó como a las 4:30 de la mañana.
6: Se escaló un poquito la. Era un encuentro tranqui. Y se escaló un poquito.
2: Pero no fue de fiesta, sino de hablar.
6: Es como jueves y.
2: Ay, no era jueves.
6: No quiero llegar borrachito mañana, pero no me alcanza a dormir casi. Pero ya voy a llegar y me recupero y ya llego mañana. Sí, es que yo lo hice porque es la fórmula que usted me enseñó, malparido. Es enférmese, cúrese, emborráchese y empata. No me enteras, pero yo también le decía a usted que. Ay, marica, mañana hablamos.
1: Esos son los audios de el señor.
2: Me encanta.
1: Esos son los audios del señor. Buenos audios.
5: ¿Qué responde
1: Vives? No, yo no le contesto. Venga, me escribe a las 4 de la mañana. Yo estoy dormido.
2: No, pero yo llegué y me zampé. No, yo me zampé. Me bañé a esa hora.
5: El baño policía, papi.
2: Me invoqué a Hugo ahí un poquitico porque había tomado mucho vino.
1: ¿Usted se mete el dedo para vomitar?
2: Sí.
1: Bobo.
2: Sí, pero en la. No, me metí el
1: dedo. Y viera que no vomito. Yo me meto el dedo y viera que paso rico.
5: Y más rico, no vomito.
2: No, me metí el dedo para vomitar porque yo dije, si no vomito, de pronto, ay, después me da acidez y después.
1: Mire que yo no tengo la necesidad de
5: vomitar.
1: De meterme en el pobre.
2: ¿Usted solo lo invoca?
1: Yo hago así yo.
5: Uy.
1: ¿Y ya?
5: ¿En serio?
2: ¿Y vomita?
5: Uy, no, a mí sí me toca. Uy, y me cuesta bonito. Porque con estas garras que tengo me voy dando aquí toda la situación.
2: Ay,
5: pero hay veces marica. que toca.
2: Claro, o sea, toca garbancearse.
1: Estás confesando que antes de que tienes una hora de sueño encima.
2: 500 de garbancia. Y ya he dormido media horita.
1: Ok.
2: Sí.
5: ¿Qué cosa?
2: Y ya, acas. Pero he cumplido con todo. Se publicó capítulo de Bart ayer. Fue al show, hice los stems
1: todo, pero
2: de
1: todo
2: una
1: lo de lo suyo. No lo de
3: impreso. Ah, ¿vio?
1: Ok.
7: Perro.
1: Peláez, quiero saber. No. Peláez, ¿qué es lo que está pasando con J Balvin y Zetangana?
3: Ay, cuéntanos. Sí, Peláez, cuéntanos. Sé que nos estaba contando eso.
2: ¿Lo de Zetangana?
1: Sí.
2: Que Zetangana se puso bravo por un tweet que hizo J Balvin al productor del man. Y entonces están pues Zetangana. ¿Quiere que profundice en la noticia? ¿Sí? Y entonces, no, pero yo puedo. No confío en mí. ¿Cree que no sé?
5: Esta
2: va.
5: Primera vez que van a escuchar la noticia. Vamos a ver.
2: Y Zetangana, que hostias, que es que pues como es en X, uno lo lee, lo imagina así, porque uno los acentos no los lee en X.
5: Entonces, ¿cómo es?
2: Entonces, que hostias, que es que estáis escribiendo cosas que no son, que joder.
1: Ah, es de Marinilla.
2: Que sí.
1: Es de Marinilla, de Tangana, sí, ok.
2: Actuario, joder, que es que estás haciendo una publicación que no es J Balvin. J Balvin, estáis aquí difamando banda, tío.
3: No son tíos, no hay una relación consanguínea, pues.
1: ¿Parentesco pero alguno?
3: No hay un parentesco real, pero no hay una correlación así genética. Pero, o pues sí, pero debe ser de hace de primates, ¿sí? No. No reciente, o sea,
1: como Sebas que... Podcast.
3: Ay, María,
1: ¿por qué? ¿Por qué? ¿Por qué? ¿Por qué carajos?
3: Ay, María, por Dios santo.
1: Zetangana y J Balvin están agarrados, ¿por qué?
2: Pues continúa tú, Sebas.
3: Más que todo Zetangana, miren, todo empieza de desde que J Balvin actualmente está en México, está presentándose ahí como en una pequeña residencia en esta ciudad que lo quieren tanto. Y dio un homenaje a una persona bien importante para el inicio de J Balvin creativamente, que se llama Milkman. Llegó el agua, gracias a Dios. O la presencia de Milkman está acá con nosotros. Mire que Milkman fue creativo de Balvin. Sí. ¿Ustedes se acuerdan la carita de energía, la carita feliz que tiene Balvin en todas sus inicios?
1: Sí.
3: Él fue el creador de esa carita. Ya. Fue el creador también de gran parte del diseño de las primeras Jordan por J Balvin. Wow. Y pues Balvin hizo su homenaje en la presentación en México. Y Zetangana le comentó a una publicación, pues no es directamente una publicación de J Balvin, fue una cuenta que subió este mensaje. Yeah. Y él comentó: si hablas de cómo lo trataste cuando aún vivía, se te cae el circo payaso.
5: Ah.
3: En otro comentario dijo: debería darte vergüenza.
5: Ah.
3: Es lo que dijo Zetangana refiriéndose a J Balvin mientras hacía el homenaje a Milkman con respecto a este creativo que pues ya falleció, en paz descanse, y que fue tan importante en el proceso creativo de imagen de J Balvin al inicio de su carrera.
5: Me escucha, pero le dio duro.
3: Eso fue lo que dijo el señor Zetangana en la publicación de J Balvin. Y ya pues obviamente todos los creadores de contenido de música, medios y demás empezaron ya pues como a especular y a sacar, digamos, información de otros contenidos, de qué era lo que había pasado. Pues en realidad no se sabe muy bien exactamente, porque pues J Balvin no le ha dado mayor trascendencia a este comentario.
1: Sí.
3: Y es como que lo que dicen es que J Balvin no terminó como en buenas circunstancias con Milkman, con este creativo, y pues es lo que está sucediendo y lo que está pasando. Vuelve y juega, todos le tiran a Balvin.
1: Maluma, haz lo tuyo.
3: Sí, por favor, Maluma, que llegue.
2: Paz.
1: Maluma, te lo suplicamos. Paz,
2: gracias, Sebas. Ese era básicamente lo que quería yo comentarles.
3: Lo que me contó Pelaez.
1: ¿Se les ha pasado que alguien les dañe una publicacioncita que ustedes subieron con mucho amor y con mucho cariño?
5: Uy, eso.
2: Uy, perro.
1: Vean que hace un tiempo estábamos en un festival en la ciudad de Bogotá. No,
2: y yo voy buscando
1: y
2: la
1: Roberto mía, perro. Me pone un reto y me dice: a que usted no es capaz de improvisar de tú a tú con Balleste.
5: ¡Qué va!
3: No.
1: Yo creí que me estaban diciendo como que en algún momento pasara, y yo dije: sí, yo me preparo y nos agarramos. Balleste estaba detrás de mí.
5: ¡No!
1: Y lo llama y le dice: Balleste,
5: aquí mismo.
1: Pipe dice que lo encara a la hora que sea. Y yo dije: pucha.
2: Ay, ¡no!
1: Pues Balleste y yo empezamos a tirar freestyle primero. ¡Taque! Taque, taque, taque. Y empiezo yo.
5: ¿Qué le tiraste?
1: Tírame
5: una.
1: Ni me acuerdo. Y la resolví. Luego le digo yo: listo, pero entonces vamos en trova.
5: Ya.
1: Le tiro yo una trova. La trova se me fue. No la logré hacer. Él me tira una y me pega durísimo en trova. Yo le tiro otra y medio la conecto. Él me tira una, pa, me conecta durísimo. El video que va así, el editor, no me acuerdo quién editó ese video, pero lo amo. Hizo quedar en el video como si nos hubiéramos dado de igual a igual.
2: Ay, era.
1: Pero Balleste me cacheteó. Y sí, yo sí, dije: sí, sí, sí. Bien, qué lindo el editor, lo quiero mucho, qué bacano, se publicó el video. Adivinen quién comenta el video.
5: ¿Quién?
1: Balleste.
5: No.
1: Y pone: una cerveza para el que editó el video.
5: ¡No!
2: Ay, marica, no.
5: Te lo boleteó pleno, papi.
1: Yo coma mierda,
3: don Lo Balleste. Expuso fuerte.
1: John Balleste. ¿Cómo borra uno el comentario de Balleste?
5: No, primero, no, nada,
1: si fuera un comentario X, uno borra eso.
5: Toca likearlo y reírse.
1: Ya, ay, likecito, man. Y yo, lo quiero mucho, maestro. Ni me contestó y yo.
3: No, lo quieto ahí.
5: Claro, él dijo, o sea.
2: Ay, no, perro.
5: Reventaste, man, y aquí lo ponen a la par.
1: Se me cago en la
5: puta. A la par.
1: Cita, par. Se dejaron el errorcito que puse, pero lo hicieron ver chistoso.
3: Claro, ya. Usted fue el ganador en esa
1: sí,
3: tarde.
1: Sí, yo qué lindo.
3: Se quedó el
1: qué...
3: mejor.
1: No, no yo qué. Yo mentir. Rompí ese día, yo rompí sí, ese día.
3: Sí.
2: Pille que para mí era una, o sea, yo siempre he tenido mucho miedo de salir de Bogotá a hacer stand-up, ¿sí? Porque siento sí. que no se puede negar que es un país de una u otra forma regionalista. Regionalista y que sí. pararse uno desde la postura de este rolo con el hablado de como más lento y que ustedes la montan preguntando y todo puede hasta causarle fastidio al flow exagerado que tienen otras regiones.
1: ¿Pero me lo estás contando o me lo estás preguntando?
2: No, estoy estúpido. Pero sí, weón, a mí me daba mucho miedo porque sí. siempre he pensado que salir, uy, cuando es en pueblos o algo, siempre he sufrido mucho. Es como que en vez de ir a disfrutar, a hacer reír, tengo que ir a demostrarles que uno no es tan idiota, ¿sí? Siempre he sentido eso. Y fui
1: aquí
2: a Cali.
1: También, en Bogotá.
2: Fui a Cali.
1: También.
2: Sí, no, siempre tengo que demostrar que no soy idiota. Perro, fui a Cali. Shows en Cali. También es que son esos shows. A eso le llamábamos.
1: Show en Cali es muy difícil.
2: En su época le llamábamos el Tour del Hambre, que era presentarse por unas lucas, weón. Es el Tour del Hambre. Y el Tour del Hambre era: pagan poquito, pero tienes tu show y ya hazlo sobrevivir. Entonces yo iba al Tour del Hambre y me presentaba, para los que conocen Cali, un saludo a toda la gente de Cali, eso. Me presentaba en una discoteca que se llama Jala Jala.
5: Jala Jala, el Jala Jala.
2: Perros, los que conocen saben. Los que conocen saben el roto, Dios mío, en el que yo me metí. Que, o sea, era una discoteca, pero no me refiero a que sea roto de ay, que sea paila, sino que es un sitio para bailar, no para hacer stand-up. Uf. Y me metí ahí y habían por lo menos 1,000 personas. No. ¿Sí? Y yo tenía que hacer 40 minutos de stand-up. Le juro, weón, que en el minuto 3 la gente me empezó a buchear,
5: no.
2: a echar. Así todos.
5: ¿En
2: fuera.
5: Serio, Peláez?
2: Y yo tenía que hacer 40 minutos para que me dieran la plata para devolverme a Bogotá. O sea, yo no tenía plata. Y yo me quedé. Yo, no, les dije, Peláez. Yo les dije, perros, estoy en que me faltan 37 minutos para bajarme. Se cagaron de la risa con eso. Entonces yo lograba una risita y trataba de empezar una rutina y fuera. Y la gente quería bailar, iban con cencerros. Era gente que quería bailar, weón. Uno cómo se les mete ahí. Duré 40 minutos bajándome de a shots, media de ron, bajé más rascado, el peor show de mi vida oficialmente, ¿sí? Hasta el punto que hubo un punto de como yo perdía mi dignidad, que yo le decía a todos los caleños, pero échenme al unísono, marica, hicieron la clavecita de salsa y empezaron fuera, fuera, o sea, era muy chistoso
1: tra,
2: todo.
1: Tra, tra, tra, tra,
2: fuera.
5: Okay.
2: Fuera, marica.
1: Fuera.
2: Mi
1: vida fue muy triste. Pero a mí los palos de café nunca me sacaron.
2: Perro, peor show de mi vida. Oficialmente, sigue siendo tal vez el peor show de mi vida. Haga de cuenta, 6 meses después, Comedy Central me ganó el callback, eran casi 80 comediantes, me fue muy bien y me lo gané. O sea, Comedy Central era un checklist de metamos un gay, metamos una mujer, metamos no sé qué. Y
1: usted cumplía con todas.
2: Y dos con talento. Bueno, sí, una de dos. O yo era la cuota de inclusión más áspera, o fue por talento, que fueron como 87 comediantes audicionando para esa vuelta.
1: Fue por inclusión.
2: Fue por inclusión. Sí. Y logro Comedy Central, weón. Sale en YouTube, yo anhelando, como marica, por fin va a empezar mi carrera como comediante. Sube ese video y el primer comentario. No. Se los voy a leer. No. El primer comentario de ese video que hay en Comedy Central es @ Infórmate Cali 9743. Este man es malo con ganas. Vino a Cali y se ganó la bucheada de la vida. Le tocó salirse de la discoteca donde estaba porque a los 2 minutos la gente lo sacó. Yo anhelaba el video de Comedy Central. Yo con esto ya le voy a mandar a las empresas. Ya todo bien. Y suben eso con ese video.
5: No.
1: No,
2: mejor no enviamos el videito. Mejor que no vean. Y así se me cagaron un video. Así se me cagaron una publicación. La más importante de mi carrera, hace 7 años.
1: Pero mira cómo cambia la vida. Ahora
2: sigo siendo malo.
1: Ahora te abuchean por TikTok.
2: Me abuchean por TikTok.
1: Ya es digital.
2: Ya es digital. Ya a mí no me sacan, ellos se salen.
1: Ya por lo menos, y no es solo Cali.
2: Ya es internacional.
5: Lo lograste.
1: Oh, qué rabia cuando no le dañaron una publicación.
2: Mi sueño,
3: a Pela le sirve un comentario de Zetangana J Balvin.
2: Sí.
3: El que el debería darte vergüenza
2: debería
3: también.
2: Debería darme vergüenza.
1: Sí,
2: claro. Es que a uno le tiran muy feo con sus sueñitos, weón. Señor artista, si usted está guerreándola y le tiran hate. Siga, siga, crea en sus sueños. Siga como caballito con la marica.
1: O retírese y venda postres ya.
2: O sí, o métase a trabajar en alguna empresa así, en una aplicación. Si pilla como estoy madurando, sí. Camella en Rappi o algo así.
1: ¡No!
3: ¡No,
1: perdón!
3: No, no, no, no, no, no, no, no, no. Pero, por ejemplo, a mí me pasó que cuando estaba en la universidad, yo entrevisté a Maki de Yagay Maki.
1: Yeah.
3: Wow. Y un parcero, yo no sé si de envidia o de satín, wow. Yo subí la foto a los 5 minutos, literal, wow. De que entrevisté a Maki. Y llega ese perro. Ey, y comenta, ey, espera que llegues a la casa, hombre, para que publiques la foto.
5: No, hombre, pero ¿ah? Ese ha ardido.
3: Sí, me cago el post.
1: ¿Y por qué le tiran?
5: Me envidia.
2: Ay, no, ¿por qué hacen eso?
3: Me cago el post durísimo.
5: Pero estos comentarios terminan dando como risa, ¿no? Sí, a uno sí. Le sacan unos memes. A mí, después de mi mirada matadora, me comentan que a esta pera no la bautizaron.
1: Ah, bueno, contexto para la gente que no sabe. Isabela Macaulay se hizo muy viral por un video donde está mirando con excesivo deseo al tapu.
3: Se la da el video.
1: Se la da el video.
3: Se la da el video.
1: Este es Chucky.
2: Póngale un cuchillito, póngale un cuchillito, sí.
5: Soy.
1: Ay,
3: güey.
1: Ay, marica. Usted es Chucky, qué perro con la niña.
5: Y Chucky Ana del todo.
1: ¿Qué le ponían?
5: Esta pela no la bautizaron. Esta pela, ¿por qué tan lanzada? De perro, no me bajaban. Papi, ¿qué es lo mejor que uno puede hacer ahí? Si tú te les unes y peleas contra ellos y te emputas, más rabia les va a dar y más te la van a montar.
2: Sí.
5: Si tú te ríes con ellos, te lo ganas.
2: Ya, sí, y se vuelven amigos.
5: Yo lo que hice fue burlarme de mí. Ah, que ahora ustedes no han mirado. No, pues arréstenme. No, pues ahora nadie mira, nadie tira los perros, nadie se toma los tragos ya.
2: Esa es la actitud.
3: Esa es la actitud.
2: De quitarla. Y que muchas veces esos que tiran hate, cuando uno los tiene de frente o les habla, ellos son como, no, pues no pensé que se lo fuera. Usted
5: sí,
2: me
5: sí,
2: cae
5: sí,
2: bien.
5: Sí, sí, sí. Ay, uno responde y después dice, ay, no pensé que me ibas a contestar, gracias, no lo decía por mal.
2: Sí, ay. ¿Qué tal estos? Creen que uno no tiene sentimientos y uno llorando en la ducha, como hice en Cali.
1: Sí, Mari. Sí,
5: pero uno no sabe qué está batallando la otra persona.
2: Sí, sí, sí, sí.
5: Tira
2: buena duro. Vibrita, buena vibrita everywhere. A menos que se hace tan gana.
1: Le vamos a mandar a Isabel a un concierto para que afine.
5: Coge, coge, coge.
2: Y es que es mira, toma.
1: No. Tan, tan, tan. Siempre he dicho que Isabela es hermosa. Pero póngale una sábana blanca encima y párela en una carretera a las 3 de la mañana para Dios que mío. Se le quite
5: papi,
1: la belleza
5: fina
1: a mí.
5: Línea. Yo manejo la fina línea. ¿Todo bien y todo bien?
1: Uy, no, marica, no. Es que es muy aterradora. Es que es muy aterradora.
2: No, marica, sí, sí, sí, sí, por favor.
1: No, no.
2: Haga,
1: sí.
2: Haga esa miradita.
1: Tengo que...
2: ¿Qué? ¿Qué?
1: Se me está parando con todo.
2: No, se me está parando.
4: Impresentable.
5: Impresentable.
2: No, no. Se me está parando, pero con miedo.

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0: 8:42. Aquí seguimos en Impresentables de los 40. Saludando a toda la gente. Saludando a toda la gente que se conecta ahí a través de TikTok en los 40 Colombia y a la gente que se conecta.
1: Alebrestados esta semana, oye.
2: Dos semanas ya fue, ya lo que fue.
0: Ya.
1: O sea, este es el día comodín, mañana es viernes divino y pues el viernes.
3: Hoy es miércoles, ombliguito de los rumores, ¿no?
1: Oh, tal cual.
0: Sí, vos decís que es ombliguito de semana.
4: Pero para mí es lunes.
0: Cada uno más tranquilo.
3: Hombre, don Jairo.
0: Cada uno más tranquilo, ¿no?
4: A mí es lunes.
2: Cada uno más breve.
1: Uy, oye, más rico. Más
4: damas y caballeros.
0: Sí, no, cada uno más tranquilo, me don Jairo, con eso que dice usted.
2: Hoy es lunes, ¿por qué pela es?
4: Oigan, ¿me puedo dar una primicia?
0: ¿Qué quiere dar?
2: Guayabá.
4: Dos cosas. El 5 de junio vamos a hacer un festival con Fox News, con la banda que tenemos con ellos de música mediocre. Eso no tiene otro nombre. Ustedes no tienen que decir lo que ya sabemos. Somos mediocridad andante en dos patas. Y vamos a hacer festival en el Royal Center, un festival de stand-up y rock que se llama el Rock and Roll Festival. Y vamos a estar con subcantante Mario de Doctor Crápula. Y vamos a estar con Rolling Ruanas tocando, y los Descompuestos vamos a estar tocando con Mitocondrias, las canciones ahí que llegamos a componer. Y va a estar haciendo stand-up comedy Bart, Culotauro, Emir, Diego Mateus y no me acuerdo quién más. Iba a ser severo festival. Diego Mateus.
0: Le estaba pidiendo esa información tan innecesaria.
4: La gente. No, entonces, ¿qué va?
3: Nos clavó ahí.
4: Compuse una canción con subcantante. Es una canción para la Selección Colombia.
1: ¿Cómo dice?
0: Clavó publicidad.
1: ¿Cómo dice?
4: No es publicidad, les iba a mostrar y ya no les muestro ni mierda.
0: Muestre.
4: No le muestro ni mierda, pero nada. Me lo va a quedar yo.
0: Susceptible
4: no,
0: también.
4: No, todo bien aquí en Radio Activa, me hacen el favor. No, todo bien. Chúpelo.
1: Ya. Ya una pelea andante tres semanas.
0: Sí, ya. Cálmese,
1: la paz,
0: termina de contar.
4: No les voy a contar ni mierda.
0: Compusimos
4: una canción para la Selección Colombia que está en versión beta. Y es ya una canción para la Selección Colombia del Mundial y no va a decir nada más. Ah, y Zetangana, no se imaginan lo que le dijo Zetangana
2: al subcantante.
0: ¿Qué les iba a decir yo? Tengo una pregunta para ustedes, una pregunta muy estúpida.
4: Usted suele hacer preguntas
0: estúpidas, pero quiero que la piensen, que la piensen muy bien y busquen identificarse, por favor.
1: Ok.
0: Si ustedes fueran un signo de puntuación, ¿qué signo de puntuación serían?
1: Dios mío.
0: ¿Y por
1: yo
0: qué?
1: Yo creo que yo tengo el mío claro, sin duda.
0: Seba sería un punto y coma. No, y coma, y coma, y coma, y coma, y coma, y coma.
1: Una comilla.
0: Pero ¿qué signo de puntuación serían ustedes si fueran
1: yo
0: un signo?
1: Yo siento que yo sería un signo de exclamación.
4: Sí, uy, muy sí.
1: Pero como tres
4: sí,
1: juntos, uy, tres juntos.
0: Sí, sería
1: tres juntos. Los tres juntos. Los tres.
0: ¿Cierto que sí?
1: Los
4: tres juntos.
0: ¿Usted cuál sería?
4: ¿Usted sabía que hay un signo de puntuación que es la fusión entre el signo de admiración y el signo de interrogación? Uh-huh. O sea, es el signo de interrogación y el signo de exclamación.
0: ¿Ese es el signo pesos?
4: Es una fusión.
0: Es una fusión.
4: Que creo que es como sarcasmo, le llaman.

0: pero parece el signo de plata, claro, parece la nota musical.
1: Es el signo de plata, pero es como una vaina así.
0: Wow, vaina. O sea, entonces, ¿qué es sarcasmo?
2: Es una vaina así. Lo vi en la plataforma de Tutún. Sí. Tienen una miniserie que se llama como Muy Interesante o algo así. Y hablaban de los signos de puntuación, de cómo se usaban, y ahí lo mostraron. Y yo dije, ah, qué lindo. Si quieren ver la fuente exacta, búsquenlo ahí, porque yo no sé. No lo sé. Y que también.
3: Pero
2: nunca...
3: ahora no sé si lo que estás haciendo es sarcasmo.
2: Exacto. Y nunca qué. Y nunca después de un signo de esos se escribe con minúscula, porque por eso tiene el punto implícito en el signo de interrogación. Y siempre después de punto va mayúscula. Entonces, si usted tiene la duda de si después de eso va mayúscula o minúscula, pues el signo de puntuación ya le está advirtiendo.
3: Si
2: como
3: hay un
2: perro.
3: Punto.
2: Si hay minúscula. Un punto, siempre va mayúscula. Ah, siempre. A menos que sea puntos suspensivos.
3: Y entonces en una fiesta de guaracha que lo que hay son puntos.
2: Si hay un punto, lo que hay es parra.
4: No.
2: Si hay puntos es lo que hay, parra.
3: Pero no se empieza con minúscula ni por el
2: No.
3: Entonces, ¿qué signo sería? Sería
0: ese. No, ese sería de cercano, ese está bueno.
2: Sería puntos suspensivos por divagar. Sí,
0: yo creo que sería signo de interrogación.
2: Signo de interrogación, porque como hablo, perros miserables.
3: Sí, porque se rolo y los rolos hablan preguntando.
2: Yo abro pregunta, abro pregunta.
3: Abro pregunta. No, para mi pelas también. Mire que yo tenía más o menos como un análisis de qué sería cada uno.
4: Sí, mi señor.
3: Y creo que estamos de acuerdo completamente en el signo de puntuación de cada uno de ustedes. Sí,
0: ¿en serio?
3: Sebastián es una coma.
0: Comilla, sí, puede ser también.
3: Una coma y coma.
0: Es de la familia de las comas.
4: Unas comillas.
3: Sí, es una coma chiva, una coma de esas redonditas.
2: Una tilde, sí, una apóstrofe.
4: O una apóstrofe también.
2: Una apóstrofe es una coma que vive en el norte.
3: Sí.
4: Sí,
3: es una comilla.
4: Ya me gusta, mi papacho.
2: En el norte, ya.
3: Bien, pero sí, yo tenía como hace como una coma.
4: Sí, mi señor.
3: Tenía a pelas como unos puntos suspensivos.
2: Puntos suspensivos.
3: Ya ahí, obviamente, la tenía así en unos signos de exclamación.
2: ¡Cule! Y usted es el asterisco.
0: El asterisco.
3: Sí, yo soy como...
2: Este es el asterisco, los paréntesis.
3: Yo soy como... Sí, huevón.
0: Paréntesis.
3: Unos
2: paréntesis.
0: Pero el que
3: es
0: no
3: que
0: es.
3: Los paréntesis son para explicar algo.
2: Corchetes.
0: Eres un corchete.
3: Se usa mucho como para explicar algo el paréntesis.
2: Por eso. O sea, usted es paréntesis escrito de la siguiente manera: con punto.
3: Punto.
0: Ya, así eres tú.
3: Soy entre ese y una diéresis. También puedo ser
2: la
3: una diéresis,
2: que es el apóstrofe.
3: Sí.
0: Perdónenme, yo nunca había escuchado ese término.
2: La diéresis.
4: Sí.
0: La diéresis.
2: Rompa todo el mundo. Esa es la diéresis.
0: Ah, qué sí. Va. O sea, eso no es apóstrofe.
3: Entonces.
2: O puede ser el no sé cómo se llama en castellano, la U, cuando se pronuncia la U.
4: Ah, sí.
2: Los dos punticos de arriba.
0: Ah,
4: ¿Es la diéresis?
2: Y el apóstrofe en español.
3: Los dos punticos de arriba son diéresis y el apóstrofe es el otro.
2: Con diéresis.
3: Creo. No, o si no, lo que necesito es aprender para decirme lo digo.
2: Por ahí tenemos el librito de la cuchita que se va a dar.
3: Pero sí soy como eso, porque aparezco poco, pero cuando aparezco, soy necesario.
2: Cálmate.
0: Se pone.
4: Dios mío.
3: ¡Putita!
4: Padre atado.
3: No, pero mentira, no. Yo me considero como la comillita esa que dice del paqué.
2: ¿Del paqué?
3: Es el apóstrofe.
4: Es el apóstrofe.
2: Es el apóstrofe.
3: Yo me considero la comillita porque es como que...
0: ¿Paqué?
3: Como que soy chimbita. Como que estoy ahí.
0: No,
2: haciéndome la vida más relajada.
0: Me parece que ese signo es muy costeño.
2: Sí.
0: Se usa más que todo es en el dialecto costeño. Para todo el mundo, ¿para qué?
3: Señora. Se utiliza en el país a más que en cualquier cosa.
2: No, marica, ¿sabe qué?
4: ¿Qué dice mi pa?
2: Ya
4: sé,
2: ya
3: no. Oye, uno dice para qué. Usted no dice para qué.
2: ¿Puedo cambiar de signo?
3: Uno dice para qué me necesita.
0: Lo podemos compartir.
3: Y uno dice para qué me necesita. Uno ni siquiera dice necesita. Uno no dice necesita taxi. Uno dice nita. Sí, nita taxi. Nosotros también abreviamos mucho. Y yo me descomplico mucho la vida. Entonces soy como que.
0: Más bobo necesita taxi. Yo no
2: soy punto suspensivo, yo soy punto y coma.
3: ¿Por qué?
2: Porque no sé para qué sirvo.
4: El punto y coma sí está paila.
2: Es un inútil, me dicen mis papás. Soy un punto y coma, pero...
3: Sí, y mi papá es punto y aparte.
2: Me
3: piro.
4: Ah, qué paila con el cucho.
3: Sí, vamos como un punto.

0: final. Sí, Rosa, Roberto no está, pero hablemos de los muertos. ¿Quién sería Roberto?
1: Roberto podría ser como un paréntesis.
2: No, a mí me parece que son dos puntos. Y aparte.
1: No, paréntesis, porque digo, ordena. La raya, ¿cómo es que es la raya?
0: Roberto, para mí Roberto es uno. Para mí Roberto es un punto final.
2: No, es un dos puntos.
1: También puede ser.
2: Es
1: ¿cómo se llama el slash en español?
2: ¿Slash?
1: Ah.
0: ¿Slash?
2: Guitarrista.
3: Sí, guitarrista.
0: Roberto es un guitarrista. Roberto es una barra inclinada, es en español.
1: Barra inclinada, que siempre está ahí como que Joaquiti, ponle la ley.
0: Para mí Roberto es dos puntos.
1: Dos puntos.
3: Sí, son dos puntos que ordena. Puntos. Empieza la conversación, sí, entrega el significado.
2: A continuación, lo siguiente. Sí, y después de lo que él dice,
0: está explicando.
1: Son dos puntos. Oye, qué
2: puntos.
1: Cantidad de signos de exclamación, ¿ves?
2: Y de nuevo, y nosotros solo usamos el dos puntos, cierro paréntesis, para ser triste.
0: Sí, mi cucha es... Yo, por ejemplo, es que Maika...
1: Desgraciado.
0: Qué perro, ¿verdad? Yo siempre comparaba a la gente con signos de puntuación, huevo. Por eso tenía esa pregunta. Yo no sé qué tan normal sea eso en mi cabeza, pero comparo mucho a la gente con signos de puntuación o con carro.
1: Y déjame decirte que no estás nada raro. Yo lo hago con mi familia con... panes, productos de panadería. Parece que lo podríamos hacer ahora con eso.
2: ¿Tú familia te identificas por panes?
1: Panes. O sea, y mis hermanos dicen que yo soy una almojábana de peaje, dura de pasar.
0: Ah, ok, sí.
1: Sí, te toca pan. Y quedas así como...
3: Puro pan de queso santarrosano de tres días en la nevera
0: duro,
3: mi papá.
1: Sí, pero no sé, yo creo que podemos cambiar ese pan mío, está como
3: no, cambie su pan, si no, esto se está poniendo raro.
2: Está poniendo raro.
4: Cambiar el pan mío y por yo favor. Iba a hablar del baguette.
3: No, por favor.
0: Peláez es un baguette.
3: Sí, es un baguette. Sí.
0: No, Peláez es chiquito.
1: Es un baguette.
0: Es que Peláez es chiquito, el baguette es largo.
1: Es verdad.
3: Sí, tiene
1: no,
3: razón.
1: Yo siento que tú puedes ser como una...
2: ¿Un dedito de qué es?
1: Como una empanadita.
0: Es que usted, sí, no, es, algo, usted es algo interesante. Es como un... Es
1: como un croissant de pistacho.
0: No.
3: No, tampoco
0: como
3: está allá.
0: Como un postrecito.
2: Que es pistacho.
3: No, postrecito. O un rollito.
1: Un eclair. ¿Han visto los eclairs?
0: No, pero claro, el de la Fórmula 1. El que compite. Ya no es. El que compite. Ese perro es muy rápido.
3: Y bonito, y bonito.
0: Y yo soy re rápido.
2: Uf. Sí.
0: Yo me vengo re rápido.
2: ¿Eclair? Ah, eso sí soy.
1: Este.
2: A ver.
0: Pela, ese es un eclair.
1: Es un eclair. Tiene, adentro tiene...
3: No, pero ¿cómo se llama eso colombianamente?
1: Sí, es verdad, no sé.
3: No, que como que el eclair, el eclair Fórmula 1.
0: Pela, ¿sabe cuál puede ser? Como un rollito. Es que aquí le llaman por como eso, liberal.
3: Exacto.
0: Un rollo. No, eso es un rollo. Aquí le llaman el liberal, el rojo es.
3: El rojito. Usted es un rollito.
0: ¿Usted es rojito?
3: Sí. O brazo de reina, que lo llaman mucho también.
2: Brazo de reina, me encanta.
0: Brazo de reina. Es un brazo de reina.
2: Y que como el brazo de reina está chispeadito.
3: Claro, con azúcar polvoreadito. Bueno, sí.
1: Chispe sin duda es una panocha. Pan de queso característico de Valledupar. ¡Qué pan tan sabroso!
3: Panocha. Una panochita, pero una la panocha en Medellín es otra también.
1: Una panocha.
3: Llena de queso.
2: Es una panochita, es una panochita. Sí, es una panocha. Y me encanta que Isa no permite que lo debatamos. No, es una panocha.
3: No, démoslo ahí.
0: Pero es bueno.
3: Papi, la panocha.
0: La poca es bueno.
2: No, pero es que con lo grande es una panocha.
0: Es que la panocha de San Pedro y de San Félix, la que nosotros conocemos, también es muy buena. Es grande y son tres quesos.
3: Es queso, es de tres quesos la panocha de San Félix.
0: Sí, no, y así es el de Valledupar, es parecido.
1: Exacto, mamonú. Y en mi opinión, Sebas Podcast, sin lugar a dudas, también es un pan.
3: No,
1: es un roscón de bocadillo.
3: Pero venga.
1: El roscón
3: yo,
1: de bocadillo.
3: Yo sé que yo soy un buñuelo y el buñuelo por excelencia. Y yo sé ese buñuelo y toda la
2: es
3: cosa. Pero yo quiero ser hoy un pan bola del que ponen al lado del arroz con pollo. ¡No!
2: Sí.
1: ¿Quieres ser un pan bola?
3: Yo quiero ser un pan bolita.
2: Y un pan bola.
3: Un pan bola,
0: güey. ¿Usted sabe cuál es el pan bola? Sí, obvio. Como que no importa si se lo comen o si no.
3: Bueno, ahí está.
0: Pero todo el mundo lo quiere.
3: Papi, ahí está.
0: El que no se lo come no lo bota.
3: Papá, un pan bola.
0: Que no se lo come, no lo bota.
3: Déjemelo ahí quieto.
0: Es que eres hoy ser pan bola.
3: Déjeme ser pan bola hoy. Y el pan bola, papi, lo venden por... Dame 5,000 de pan bola. No dicen deme 10 pan bola, no. Deme 5,000 de pan bola.
1: Ay, así.
3: Cuando entran en la Barranca Armea,
1: 50 de pan bola.
3: 50 lucas de pan bola. Ya sabe uno que es primera comunión, bautizo o matrimonio, papá.
0: Todo orgulloso.
1: Bueno, pero pónganme ustedes el mío. Marinillo. Que el mío yo me lo autopuse, pónganme ustedes.
0: No, pónganos usted el mío. Pónganos a nosotros el suyo.
1: ¿Qué dice, panochita? ¿Qué dice, panochita?
0: No, dije que la buena, que yo la vendí.
2: Una miloja.
3: Una miloja.
0: Ay, es una
1: uy, esa sí deja desastre. dónde llega. Pero si tú una milhoja sin hacer desastre,
2: sí, ¿no? Claro, es una deja milhoja, desastre, deja desastre.
0: Dios, uf, sí. Una milhoja.
2: Así baja al radito, un pancito sí. Jaldrado.
1: Dulce, pero papi también tiene como, no, claro, su desorden, su problema.
2: Como que, uy, marica, me la quiero comer, pero no quiero hacer reguero.
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0: La mañana, 15 minutos.
1: Ya está rápido.
0: Sí, señor, sí, señor.
2: No fue.
0: Se está yendo, se está acabando. Venga, esta mañana. Miércoles. Miércoles. Miércoles 20 ya, Sebas.
1: Ya, miércoles 20.
0: Sí, señor.
1: Feliz aniversario. Oiga, Roberto como Higuirao.
0: Roberto creo que murió.
1: Era. No digas cosas.
0: Sí, hasta donde tengo entendido. Pues eso están diciendo ahí, toque madera, la del ataúd de Roberto. No, por ahí está el hombre que se sigue recuperando, está enfermito. Obviamente le deseamos una pronta recuperación, un pronto regreso. Lo queremos muchísimo al señor Roberto. Y ahí está. Seguimos saludando a la gente que se conecta a través de TikTok en los 40 Colombia, en YouTube, que ya estamos ahí también todos los días. A los que nos han visto las entrevistas, oiga, buenas entrevistas en los últimos días.
3: Uy, oiga, pero es que...
2: Total, sí. ¿Qué un nivel, aplauso para esta gente.
1: ¿Qué nivel, Maribel? ¿Qué nivel, Maribel?
2: Kenny.
1: ¿Cuál es?
3: Gente muy
1: tira un listadito, ahí suave.
0: Vamos a tirar un listadito, a ver, sí. Como de artistas.
1: Sí, señor.
0: Vamos a tirar un listadito de artistas. Póngale usted Nicky Jam, estuvimos nosotros.
1: Tranquilita.
2: Así para sí. Empezar
1: algo tranqui, algo tranqui.
3: Alardiémoslo. Me gusta y que uno se monta ahí en la buseta del triunfo.
2: Sí.
3: Nicky Jam, exclusivo nuestro.
1: Y...
3: ¿Cierto?
0: No.
3: ¿No? Pero, bueno, por eso digo que no.
0: No, Nicky Jam, a ver, había hizo una rueda de prensa con muchos medios, pero la mejor entrevista fue con nosotros.
1: La mejor entrevista de Nicky Jam, la puedo buscar así,
0: la
1: y está
0: buscar,
1: a los 40.
0: Sí.
3: No, echando más para atrásito, Sebas Polka en Panamá.
1: Farruko.
2: Papi, sí.
0: Farruko. Papi. No.
2: No, ni tan lejos.
0: Trueno.
1: Ah, Trueno, ha estado Trueno también.
3: Sí, John Mico.
0: Bueno, en los últimos meses, ¿qué entrevistas se pueden encontrar ustedes en YouTube en los 40 Colombia?
1: Sí, señor.
0: Se puede encontrar la entrevista con John Mico que hizo
1: ¿puede
0: Sebastián.
1: Ir?
0: Se puede encontrar la entrevista con Trueno que hizo Sebastián.
3: Sí, oiga, y aquí dice encontrar... que en TikTok Mariel está hablando de la entrevista que hizo Roberto.
0: Don Petro, hasta luego, que esté muy bien.
3: Marica, espere, mencionó, hay que echarle las flores. Mariale estaba hablando de la entrevista que hizo Roberto.
0: Pero espere, bobo, que para allá vamos.
3: Ah, vale.
0: Entonces, estuvo el señor Sebas Podcast con John Mico.
1: Sí.
0: En los últimos días, el señor Sebas Podcast estuvo entrevistando a Trueno,
1: tan
0: Pai.
1: Bueno, gracias a mi Dios por
0: estar. Sí, señor, estuvo.
3: Que me mando saludito, Sebas Podcast de Trueno.
0: Deje hablar, pues.
3: Sí.
0: Estuvo
3: en radio uno debe intervenir.
0: Estuvo Sebas Podcast.
3: Explíqueme porque yo no entiendo cómo
2: ¿de qué manera?
3: Las cosas.
1: Estuvimos con Nicky Jam.
3: ¿Estuvo quién?
0: Estuvo el señor Sebas.
3: Los de al lado entrevistaron a Petro.
0: Estuvo el señor Sebas Podcast. Pero, con Farruko.
3: Ah, bueno. Debo
0: estuvo el señor Sebas Podcast.
3: Entonces hable solo.
1: Ya me está dando pena, Usted también estuvo conmigo con
0: estuvo el señor Sebas Podcast y...
3: Ay, ¿en serio, Pipe Sebas Flores? Podcast? ¿En serio usted entrevistó a Sebas Podcast?
0: Sí, señor. No,
1: hombre.
3: ¿En serio? ¿Pipe estuvo con usted, Sebas Podcast?
0: Pipe Flores estuvieron con Nicky Jam.
3: ¿Con Nicky con quién?
0: El señor Roberto Cardona estuvo con Maluma.
2: Coge, ¿quieres más?
1: Maluma,
2: ¿y no
1: exclusivo?
2: Peláez y yo con Fumarato, mis amores. Vayan a verla.
0: Isabela, entrevista con Fumarato. Pero estuvo gente invitados de Betty la Fea también. No hemos tenido unas grandes entrevistas.
2: Vayan a verla de Lorna y Natalia.
3: A mí me parece muy irónico entrevistar a un man que se llama Fumarato y yo soy asmático.
2: Le hubiera dicho.
1: Fumarato Ferroso.
0: Fumarato. ¿A qué se calman? A Fumarato.
3: A Fumarato.
0: No, metías con no. Es un chiste. No, ya era la gente. Ay, él dijo que él no consumía. Juan Felipe difamando a la gente. ¿Dónde está Luco? Mierda, señora. Toda la mañana del día de
3: oiga,
0: hoy.
3: Pero qué grandes entrevistas.
1: Venga, ¿y qué me le pregunta a usted? Vea lo que le va a decir.
0: Y se vienen otras, no les puedo contar todavía.
1: Zion. Manuel Chorizo.
0: Manuel Turizo.
2: Dalex.
0: Zion. Dalex.
1: Coja y recoja, papi.
0: ¿Qué es lo que está sucediendo? Muy buenas entrevistas. Si ustedes no las han visto completas, pues ahí están en nuestro canal de YouTube en los 40 Colombia.
1: No, si no llega.
3: Ay, oiga, caigan también. Desatrases. Yo no sé si lo vieron ayer o no, pero subimos lo de jugando.
1: Ah, sí lo vi.
3: ¿Qué?
1: En YouTube. ¿Cómo es que llamas? Es que
3: Burling. Le llamamos.
0: El día de ayer estuvimos jugando. Subimos un video de nosotros en las nuevas competencias bobolímpicas de los 40. Competencias que tenemos nosotros. Estuvimos jugando Burling. Sí, señora. Ahí también
3: entren
0: se subió.
3: En YouTube, coloqué en los 40 Burling y es un video muy estúpido. Por favor, véanlo.
0: A es
3: mí
0: muy
3: me
0: bueno.
3: Gustó mucho.
0: Es muy bueno. Es un gran
3: me
0: video.
3: Me gustó mucho. La planeación de estrategia de Roberto, usted y mía de. Y tú, chela pacha él. Y él chela pacha tú.
0: Y chucha la Pacha y Chogol.
3: Sí.
0: Oh, es hermoso, la verdad. Salió
3: por
0: muy
3: favor,
0: bonito.
3: Si no han visto ese video.
0: Grandes entrevistas para que caigan de una vez allá y se la vayan viendo toda la gente que está ahí en TikTok y le dicen a sus amigos, oh, Tina, ahí están las entrevistas ya disponibles en los canales de y obviamente los cortos y pues como titulares importantes y relevantes en TikTok en los 40.
1: Muy bueno, muy bueno.
0: Colombia.
3: A ver, ¿por qué hablamos también y mencionamos todas las grandes entrevistas y dentro de esos nombres nadie de la casa de los Fab, con permiso?
1: Ve, ya Carlos de la casa.
0: Ah, pero si a la gente le gusta la casa de los famosos, también hemos tenido gente muy tesa. También tenemos gente muy tesa. Bueno, no.
1: No, campanita.
0: Hemos tenido entrevistas de la casa de los famosos también. Aquí estuvo Julie Watts, estuvo Alexa, estuvo Campanita. ¿Quiénes más han estado de la casa de los famosos? Bueno, la mayoría de
1: Alexa.
3: Payo.
0: Payo de Grupo Frontera también es su. Ush. No, mucha entrevista, más nada que hacer, va, caigan de una vez. Y momento favorito de Peláez y de Juan Felipe Flores en los 40.
1: Es el mejor momento.
3: ¿Qué?
0: Casa de los Famosos Colombia. Isabela favorito. Isabela Malacausa. Mariana Zapata está fuera, está libre, está
2: dando
0: fuera de la Casa de los Famosos.
3: ¿Ya?
0: Está,
3: ¿ya empezó a dar entrevistas?
0: Está dando entrevistas acá y ha dado declaraciones. ¿Qué ha dicho Mariana Zapata después de su salida de la Casa de los Famosos, Isabela?
2: Bueno, en las diferentes entrevistas que ha dado, básicamente yo podría resumir, y hay una muy chistosa porque sale y dice, bueno, salí y me di cuenta que soy la moza de Colombia.
0: Mierda.
2: Así la tira, fling, plena, bueno, por lo menos tirando la plena, las cosas como son. También en varias entrevistas dice... No sé qué es lo que ustedes están insinuando entre Juanda y yo, si nunca hubo beso, nunca nos acostamos en una cama. Y la gente está reaccionando mal a eso porque si hubo beso, si hubo acostadas en la cama, si hubo consentidas de uno al otro. Entonces la gente dice, mierda papi, ¿qué estábamos viendo nosotros? ¿La casa o inteligencia artificial? ¿Qué es lo que está pasando? Entonces ella sale con una y le puede mostrar la otra. También me he dado cuenta que ha sacado como un discurso y ella dice, antes de que Juanda y yo nos vinculáramos en la casa, porque lo dice así de esa forma, ya Sheila aquí afuera lo había abandonado. O sea, como de pronto tratando de explicar un poquito la cosa, pero ni fu ni fa. O sea, ni fu ni fa. Pero pues sí, eso es lo que ha salido diciendo Mariana.
3: Venga,
2: obviamente
3: aquí,
2: se estará dando cuenta de las cosas, viendo videos, viendo cosas, pero sí está parada firme diciendo Sheila dejó a Juanda antes de que él y yo nos vinculáramos adentro.
3: Con todo respeto, aquí de una u otra forma creo que es el man el que toma las decisiones de lo que hace y de a quién involucra en unos remolinos ahí como para que le caigan a esa nena. Sí, ya después que asuma, todo bien, le va a caer mierda y todo, pero el principal culpable es el man.
2: Realmente el único. Decisión, realmente sí. El único culpable porque entonces, es el único que tiene afuera una familia.
3: Y eso va consagrando más este país machista que somos, que entonces el man queda como un héroe porque le hizo de todas las dos viejas y una queda como la moza y la otra como la estúpida. Dejemos de ser ridículos. La decisión la toma ese man y que tenga Dios huevas.
0: De ese pues ya.
3: Al tipo.
2: No solo la decisión, sino que es cierto famosos. Que recae
0: ese,
2: en
0: ese
2: él.
0: Ese tema ya pues lo tuvimos ayer, ya conversamos ayer, ya hubo gente que se molestó un poquito porque hablábamos de Juanda, otros estaban a favor, ya no paga volver a hablar de Juanda. El caso en ese momento es Mariana, pues que ya está fuera de la
2: está fuera dando sus
1: lo que sí vi, mis amores, es que Sheila le dio like a una foto de Mariana.
2: Sheila está tirando también la cuya porque Sheila está tuneada, mi vida, se tuneó.
1: O sea que un like vale más que mil palabras, ¿no? En este caso.
0: ¿Por qué?
2: Precisamente, y tampoco es la primera vez que likea comentarios, puya, fotos, cosas.
1: ¿Cierto que sí?
2: Sí. Ella también se está ahí haciendo notar y tiene derecho también a expresarse. Pero
0: y tiene derecho a que le saque provecho a lo que está pasando y haga plata también y se vuelva viral y ya, y haga contenido y le lleguen marcas y
1: claro
0: luego toda tesa por todos lados, ya, sí, obviamente.
2: Por otro lado, adentro de la casa, el top...
3: Así me decía la noche.
0: Así le decía a la mamá. Adentro de la casa.
3: Ese es muy comentario de tío.
2: Ay, Dios mío.
3: Muy comentario de tío.
2: Hoy miércoles es el último miércoles de nominación. Y va a ser una nominación diferente porque, como ya saben, los familiares de los integrantes que están allá todavía en el top 5 entraron estos días, han estado con ellos en la casa acompañándolos y todo, lo cual me parece muy chévere y siento que lo necesitaban ya en este punto de la competencia, como que tener ahí a su mamá, a su esposo, en el caso de Beba, por ejemplo, el hijo de Alejo. Pero bueno, dieron una noticia y es que hoy miércoles, que es el último miércoles de nominación, la familia también va a poder nominar.
3: ¡Opa!
2: Y de esa, pues de esta nominación va a salir el primer finalista de la Casa de los Famosos. Ojo que esta gente puede nominar, pero los familiares no pueden hacer complot. Como dice Carla Giraldo, mi amor, Voto cantado, voto anulado. Así que les toca a ellos mandarse como puedan, nominar al que consideren. Y pues sí, ya nos encontramos en el último miércoles de nominación, la familia sigue allá con ellos. Está interesante ya esta recta final, siento que también se ha vuelto un poco más amena la casa con la visita de estos familiares. Sí. Por ejemplo, la mamá de Valentino es la vieja más chistosa del mundo, ya uno sabe de dónde sale así, le está mamando gallo a todos. Pero sí, en esta recta final, siento que es como que los aires se han mejorado. Ya
1: se han bajado las aguas. ¿Cuándo empieza el tema de las campañas y todo esto?
2: Pues eso ya debe entrar pronto.
1: ¿Cierto?
2: Sí, claro, ya está.
1: Los jefes de campaña y todo el tema.
2: A ver, también entran nuevos, nuevamente integrantes que ya han salido.
1: A estar ahí con ellos.
2: Entonces veremos de los finalistas, pues, quiénes serían sus jefes de campaña. No sé, ya entrando en este top, ¿ustedes a quién están viendo de finalistas? Yo creo que podemos estar hablando de una final Juan de Alejo.
0: Yo creo que ojalá pasara algo y se cancelara ya.
1: No.
0: Y salieran
2: ya
0: todos.
1: Tanto demora para punto,
0: y no, y repartieran la plata entre todos y ya.
1: Yo veo suerte. Muy fuerte a Beba, ¿no?
3: Ojalá pase algo así bien bárbaro y gané.
1: Gane el Tafuya y entre.
0: Sí.
2: Que entre Alti y se gane esa vaina, swap chanchu.
3: Aquí entre alguien que nadie se espera, así Nicolás Arrieta, fa. Ganó.
0: No, alguien más random.
3: Alguien random.
0: Epa Colombia.
3: Sí.
2: Desde la cárcel. Se lo merece.
0: Ey, pero la que lleva
3: la
0: más tiempo.
3: De los
0: la
3: famosos.
0: Que lleva más tiempo. La verdad, encerrada.
3: Sí. Epa Colombia.
0: Y lo que le queda. Le quedan como tres casas de los famosos todavía. La
3: cárcel de los famosos.
0: Sí, la cárcel de los famosos.
3: La cárcel de los famosos.
1: No,
0: no, vaya, sae.
2: Ayer lo decía, pero lo repito porque en serio a mí me parece impactante y como vemos este programa todos.
0: Famosos, tres horas de sol.
1: No.
2: Impactante, en verdad, el tiempo que lleva esa gente allá. O sea, eso es desde enero. Todo lo que le ha pasado a uno en la vida, pónganse a pensar qué les ha pasado a ustedes de aquí a allá.
1: Fuerte.
2: Y esas manes están allá adentro todavía.
3: Claro, esos
0: los que están todavía, los que todavía están guardados no saben que se murió Jesús Jiménez.
2: Imagínate.
1: Hay unos que sí.
3: Hay unos que ya saben, pero no los que están guardados.
2: Pero es que, por ejemplo, ellos en realidad no deberían saber nada, pero sí firme las especulaciones de que Juanda recibe información desde afuera.
1: Cierto.
2: Porque también ahorita que estaba hablando con la mamá, ahora que la mamá llegó, también se le salió un comentario como que sí, a mí me dijeron que mi papá estaba bien. Haciendo referencia no sé a qué, pero a él no le pueden decir si está bien, si está mal, no le pueden decir nada. Y no es la primera vez que la gente se da cuenta que parece que producción estuviera diciendo cosas. Claro, obviamente aquí haciendo especulaciones porque no sabemos nada. Claro.
1: Ya. Sí, claro.
0: Sí, uno todavía no tiene nada confirmado. Pero yo también a veces siento que les dicen cosas.
3: Sí, pues es que parce,
0: ellos adentro actúan como si supieran mucha vaina.
3: Yo siento que a lo bien es un reality porque es un modelo a escala de la realidad y no dudo que debe haber un tráfico interno. Sí.
2: También como para de pronto decirles.
3: Para los que fuman.
2: Sí, tienen una terraza. Tienen una terracita arriba, segundo piso y pueden fumar.
3: Pasen así.
2: Pues así fue la temporada pasada, así. Por lo menos yo sí sabía eso.
3: Bueno, pero sí siento que va a haber un tráfico. De hecho, no es el mismo reality, pero sí creo que el mismo canal, Colombia Ríe, tenía un tráfico muy bárbaro adentro, güey.
0: ¿Verdad?
3: Sí. Los amiguitos que yo tengo que estuvieron en ese reality, era una vaina muy densa de noche todo lo que pasaba, güey. Era muy
0: qué
3: bravo.
0: Fuerte. Sí, fuerte. Sí, pues bueno, allá están encerrados ellos. Epa Colombia sigue encerrada también.
1: Dios mío.
0: De Epa Colombia no tenemos pues muchas noticias.
2: Y está nominada también.
0: Ella sí está nominada.
2: Está nominada. Con candado, papi. No hay salazar.
0: Famosos. Condenados.
3: Condenados. Muy linda, lo quiero.
1: No sean así. Por favor.
3: Qué chimba. Famosos condenados.
0: No más.
1: ¿Será que ellos saben si ya les dieron la información de que Neymar va al Mundial?
3: Yo no creo que sepan.
0: ¿Ustedes vieron la reacción de Neymar?
1: O que Willy Colón.
0: ¿Ustedes vieron la reacción de Neymar con la mujer cuando lo convocaron al Mundial?
1: Qué lindo.
3: ¿Linda?
0: Papi, todo lo que está bien en el mundo.
3: Ay, quiero verlo. ¿La tiene? ¿La tiene a la mano?
0: Sí.
2: Papi, papayazo, papaya puto, papayacot.
1: Bueno, ya, cerramos entonces. Que gane el mejor.
2: Ya,
0: ni Neymar la clava así de fácil, ¿no? Yo.
3: Me la metió, pero me la vendió toda.
1: Venga, sí.
0: Parce, sí, fue muy bonito el día de ayer. Se conoció la reacción del señor Neymar. Estaba al lado de su mujer cuando realizan como la convocatoria, empiezan a llamar los nombres, el man se ve como con su ansiedad, tratando de mostrar que está tranquilo también y como aceptando pues lo que vaya a pasar, la mujer al lado de él apoyándolo.
1: Bonita.
0: En cada segundo, linda.
1: Y Ave María.
0: linda muchacha.
2: Preguntas para mis chicas también que ven esto y no saben mucho como yo. ¿Por qué Neymar no estaría convocado? Porque
1: Neymar viene de
0: bajas. Neymar lleva mucho rato.
1: Viene de bajas.
0: Ahí lo tengo.
4: Atenção, hein? Neymar Jr.

0: Bonita.
1: Repetición para los que no vieron ahí de ese momentico, está muy lindo. El man estaba re asustadito.
2: Mateus Cunha, Manchester United.
1: ¿Y va?
2: Neymar Jr.
0: Atención.
3: Porque es importante para el mundo del fútbol.
0: Tengo un dato ahí.
3: Neymar estuvo lesionado mucho tiempo, muchísimo tiempo. Luego Neymar se ve, pues, baja el nivel para muchas personas. Pues para mí siempre sigue siendo un gran jugador. Pero
4: sí,
3: claro,
4: es tremendo jugador.
3: Después de pasar por una lesión, después de pasar de estar en equipos muy grandes a que regresa a Brasil y todo eso, pues hace que los técnicos no lo hubieran tenido como en el ojo y le hubieran dado la oportunidad a esos jugadores que se estaban destacando a nivel mundial.
0: También se ha envuelto en temas de fiestecita, ¿no?
3: Sí, no lo quería decir, pero
5: también
3: sí.
5: Es
3: que yo soy muy fan de Neymar.
0: No fue muy fuerte, pero digamos que en Europa no tuvo el rendimiento que debía haber tenido. A ver, él le dicen el príncipe que no quiso ser rey, porque en Europa tuvo todo para ser un Balón de Oro, para ser de lo
3: mejor. El man era la promesa. Hay una serie que está en el canal este de Tutumamón. No, está en Netflix, la verdad. Ahí está la serie de Neymar, muy buena. Porque el man termina aceptando y diciendo ante los medios, parce, ¿cómo no van a querer que me enloqueciera un poquito si
0: todo lo que
3: perro, yo me vuelvo famoso con 16 años, yo me vuelvo un man conocido en el
5: y
3: mundo.
5: Y la historia de muchos también es.
3: Claro, y él dice, yo en realidad nunca viví, yo en realidad nunca disfruté muchas cosas y las disfruté ya teniendo la fama encima.
5: Y la plata, para hacerlo.
3: La plata, huevón, o sea, pues al man lo sube cuando estaba de moda la canción esa, así.
0: Yo me aprendí esa canción por él.
3: Al man lo suben al escenario solo porque es él y se quería caer Brasil solo por ver a ese man parado en una tarima. Entonces, obviamente, al man lo aborda la fama desde que es un niño y el man comete muchos errores. Pero mire que a mí me parece que sus errores no son tan graves como los de muchos jugadores que sí la han cagado de verdad y los alaban y hoy en día los admiran y hoy en día los defienden y hoy en día no sé qué. Ese man era fiestero, le gustaba la rumba.
5: Tira nombres, está tirando puyas.
3: Pero es que todo el mundo lo sabe. Ayer mencionábamos a uno, Dani Alves es otro. No, pues qué puya le va a tirar yo, que ni va a ver este video.
0: Otra.
3: Pero sí hay muchos jugadores muy grandes a los que han defendido mucho y no les han tirado tan duro con las cagadas tan grandes que han hecho.
5: Como a Neymar,
3: que simplemente era pues muy fiestero. El caso muy parecido al de Ronaldinho, que simplemente se devolvían
5: pantallero.
3: No aparecían a los entrenamientos, no llegaban porque estaban enfiestados.
0: Otra de las felicidades es que, a ver, Neymar puede ser el último mundial de Neymar.
4: Claro.
3: Claro.
0: Y es el último de una generación de Cristiano
4: de toda
0: Ronaldo.
4: Una generación,
0: de
4: sí,
0: Lionel
4: señor.
0: Messi. Entonces ya ahora juntar a el señor Ney Jr. es bonito. Un dato rápido, ñoño, después de esa reacción. Él se para, sino que no está grabado full.
4: Y se va a abrazar a alguien.
0: Al fisioterapeuta.
4: Ah, ok.
5: Yo estar ahí.
4: Sí, ahí
0: claro,
4: se
0: porque,
4: ve,
0: y se ponen
4: final.
0: A llorar porque, a ver, en la vida y en el camino de los futbolistas o de los deportistas que tienen esas lesiones tan fuertes, el fisioterapeuta se convierte en el mejor amigo de ellos.
3: Un saludo para todos los fisioterapeutas.
0: Grandes, los quiero mucho a todos.
3: Un saludo
0: a todas.
3: Para toda la gente, para mi primito que es
4: a mí un fisioterapeuta me ayudó a mejorar de mi manito para tocar piano en negro, lo quiero mucho.
0: Sí.
3: A mí mi fisioterapeuta me cocina.
4: No. Así se vieron huevos revueltos.
3: Se vieron huevos revueltos, sí. Con una sola mano. Con una sola mano y hace tacos de tuétano.
4: Soy
3: muy inteligente. Bueno, ahí está la convocatoria. ¿Y la de Colombia para cuándo, Sebas?
0: Eso es lo que estamos esperando, miso.
5: ¿Colombia para cuándo? ¿Pero qué tanto
0: yo creo que
5: en
0: estas dos semanas antes del partido que van a tener acá contra Costa Rica, tienen que hacer la convocatoria.
4: El de Colombia.
0: Sí,
4: claro, ya debe salir.
3: Sí, que estamos haciendo es que, uy, papi, aquí armamos unas cosas alrededor de este mundial.
4: Ya están confirmados
5: está
4: los fisioterapeutas.
5: Ármenlo, celebren.
4: Tenemos lista de fisioterapeutas.
0: Sí, tenemos lista. Sí.
4: Va el fisioterapeuta de Pipe.
0: Sí, eso va.
3: Aquí estamos armando ya que el partido de despedida.
5: Pipe es todo hater, no le gusta que celebre las cosas.
3: Que
5: claro,
3: pale,
5: no hay que celebrar.
3: Pale la buena suerte, no. Celebrar que la mediocridad de Colombia.
5: Un país tan latigado, no, que celebre, parce, que celebre.
4: El primer entrenamiento.
5: No ha pasado nada.
4: El primer entrenamiento es levantar la copa.
3: Sí. Celebrar la mediocridad con la que jugamos estas eliminatorias y estas clasificatorias al mundial.
4: De eso habla la canción.
3: Qué vergüenza, weón.
4: De eso habla la canción.
3: O sea, nosotros celebrar la mediocridad con la que hemos jugado en los últimos últimos días. ¡Oh!
4: No. De eso habla la canción.
3: Perdón, yo sé que mucha gente.
5: Pero hay dos opciones. O va, llega el mundial y estás cabecibajo y rayado por la mediocridad, o le metes buena energía y también te lo gozas.
3: Yo voy a estar cabecibajo por
5: sí,
3: la.
5: Sí, yo sé, tengo eso clarísimo.
3: Por la mediocridad, ojalá Colombia le vaya muy bien, pero a mí
5: yo
3: sí,
5: no voy a estar.
4: Ay, aplica. No, voy a mostrarle mi propuesta de letra para la mediocridad, ¿sí? Me da su opinión. Es mi. Que está mal cantado porque yo no soy cantante, perros, pero le voy a mostrar mi propuesta.
3: Yo, pues, espere, ¿puedo adivinar cómo canta Peláez? La selección. Colombia.
6: Espérate, lo presento.
4: Como es una cumbiecita, yo quería sacarla de ahí. Entonces ahí va mi propuesta de letra. Y les gustó.
3: Tengo pena ya.
7: El pelo paga una tele con tarjeta para ver 11 atletas, no a un marica en chancletas en el piso haciendo pataleta. 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
0: Ya. Isa, tiradera, tiradera, tiradera.
3: Típico,
0: papi.
3: Me identifico. No más TikTokers. No más
5: TikTokers. No queremos fotos en el gym.
0: No queremos streamers.
3: No queremos, papi.
8: Streamers, perro. Bye. Le están pagando una millonada por hacer un gol.
3: No queremos ver si llegó con el bolsito Luis Vuitton. No queremos ver si llegó ahí con la última gorra de la última colección. No queremos ver que llegó a Bogotá en el Ferrari a entrenar. No queremos nada. No, nosotros queremos que hagan goles.
8: Hagan goles.
3: Que la rompan.
8: Pues
3: que
8: hagan
3: la rompan
8: su trabajo, perros.
3: Y ya sabemos que.
5: Cállenle la boca, Pipo.
3: La de
5: favor,
3: ya sabemos que bailan salsa choque.
4: Sí.
5: Pero ahora queremos más toque. Ya.
0: Buenas barras, Ciro.
5: Pero la salsa choque anima, meten un gol y bailan. Ahora que tampoco pueden bailar.
3: No, pues sí, pero es que
5: no bailan sin gol ya.
3: Lo hacen, sí, pues que
0: hay que hacer golecitos, hay que jugar primero para bailar las salsa choque.
3: Exacto, es que hay que exigirle más, tenemos que aprender un poquito más y eso puede ser bien fuerte. Pero tenemos que aprender más de los argentinos.
4: Sí, perro.
3: El público argentino, la hinchada argentina le exige a sus jugadores. Y les exige mucho y les dan palo y les dan madera y cuando son malos les tiran. Y aquí y allá no endiosan jugadores. Allá no es que, te está yendo muy bien por fuera, qué grande. Sí. No, métele huevas a esta camiseta, papi. Ponete la camiseta de la selección y rompela. Que es que hay un país esperándote. Y es que hay un país que cree en vos y que no está esperando que subas un TikTok, sino que hagas un berraco gol, que la rompas. Y hay con qué. Es que lo más berraco es que hay con qué. Es que no somos Cabo Verde, que va a ir por primera vez a un mundial. No somos Haití, que le tocó meter dos manes que eran panaderos porque no alcanzaban ni siquiera a hacer todo el equipo completo. No, o sea, tenemos futbolistas que están en todo el mundo, que se destacan en otros equipos. Y aquí llegan y es la foto con la selección, sí. Ver dónde me armo la rumba con las chimbitas. Y ya, no, papi, hay que jugar. Sacando unos cuantos de ahí que le meten el alma y que le meten el pecho a esa vuelta. Igual, y llaman esa camiseta.
4: También, o sea, a los que sacan el pecho por la selección y todo, se les agradece porque están en un país que no apoya el deporte hasta donde debería ser. ¿Sí?
5: También.
4: Cuando se vuelve para un país una importancia vital la inversión en el deporte, porque creen que son las superpotencias las que se guerrean la mayor cantidad de medallas de oro en el mundo. Es porque hay una inversión de los estados en este lado del arte y del deporte. Entonces, a los futbolistas de este país que han sido relevantes y nos han sacado adelante, muchas gracias, porque es un país que no apoya a perros. Entonces, y a las chicas que hacen fútbol y que nos han llevado tan lejos, muchas gracias, porque es un país que no apoya.
3: La gente es muy suave. Hay gente que se atreve a escribir y dice... que cómo así que en Argentina no adoran y no idolatran jugadores. Lionel Messi y Maradona. Mi amor, usted lo acaba de decir. Lionel Messi y Maradona. Nosotros no tenemos
0: deidades.
3: A Lionel Messi y
0: a
3: Maradona.
0: Ese comentario...
5: Igual que Messi tampoco era Dios en su tierra.
0: No, le voy a decir una cosa. Messi en Argentina, cuando no se le dio, no le daba. ¿Qué le decía a Messi? ¿Qué dijo Messi? Messi dijo, me voy, no doy más, me voy de la selección.
3: Porque papi, la Messi gente le tiraba y le decía, pecho frío, sí. Suave, papi, aquí no haces nada, aquí no jugás.
8: Antes de ganar la copa, lo tenían mal, güey.
5: Papi, Messi no se ganaba esa copa y problemas.
4: Ya.
3: Pues, ¿cómo así? O sea, y que endiosaron a Maradona. Es que jugaba como Maradona. No, ¿cuál es nuestro Maradona?
4: No hay.
3: No lo tenemos. Lo siento mucho. Tenemos grandes jugadores, pero no tenemos un Maradona.
0: Dairo Moreno, pero
3: tenemos un Messi, compárenmelo con balones de oro y con títulos. ¿Tenemos un Messi?
0: No lo tenemos.
3: Tenemos grandes jugadores, muy buenos. Tenemos algunos que van camino a que puedan convertirse en eso, sí, pero no lo tenemos.
8: Exacto.
3: Estoy tirando un dato. Duélale al que le duela y oféndale al que le ofenda. La selección Colombia hoy por hoy no le está metiendo las huevas que debería meterle. Ya.
4: Estoy de acuerdo.
3: Pero qué chimba, vamos para el mundial, celebremos.
5: Sí, conmigo, menos, voy a hacer la bailarina de Shakira.
3: Por lo menos durante un tiempo se va a acabar se termina un poquito los conflictos de todo el mundo en Colombia, porque todos giramos alrededor del fútbol. Pero eso no significa que tengamos una gran selección. 9 de la mañana, 41 minutos.
5: Pero eso también está bien, que Colombia se une en ese momento, sí. O sea, cuál sea el resultado. Uno como ciudadano, ¿qué puede hacer para ganar ese partido? Nada, pero si puedes animar, si puedes apoyar, si puedes hacer parte y estar feliz en ese momento, ¿qué tiene de malo? No, también tienen derecho a celebrar. Si quieren celebrar el partido ahora, quieren celebrar. Bueno, no les ha ido muy bien ahora en estos partidos próximos.
3: No,
5: pero
3: claro, esto une a la gente y qué bonito,
5: sí,
3: que Colombia se una. Pero
8: pues ya que
3: pero Roberto tiene la frase más hermosa del mundo y es: amor no quita conocimiento. Y por más amor que le tengamos a la selección, no podemos desconocer que no dan el rendimiento que deberían dar los jugadores de la talla.
8: Ya que usted menciona que no tenemos un Maradona o alguien que haya hecho tanto en los mundiales, aquí en Colombia sí tenemos Shakira.
5: Ah, total.
8: Lleva como 4 mundiales.
5: Papi, Shakira ha estado como en 5 finales del mundial.
8: Ya, ahí bueno, lo tenemos.
3: Pongamos la cabeza.
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0: Miley Cyrus, se llama Flowers en esta media mañana. Los 40 está al aire. Colombia. Y qué chimba que usted esté aquí con la marca más viral de Colombia. Si usted está trabajando, si de pronto está iniciando labores, Los 40 lo acompaña. Así que bienvenido, soy Esteban Velázquez, quien está al aire. En Los 40 llega Shaggy.
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es uno de los sex symbols más importantes en este momento en el mundo. Es el señor Benson Boone con Beautiful Things. Y hablando de sex symbol, Gracie Rendón vivió un momento muy incómodo, confundido, porque un extraño la quiso llevar a Europa en su jet privado. No, yo creo que no la había visto nunca y no sabría que tiene hijo, esposo y que también es millonaria. Bueno, el incómodo momento quedó captado en video y está en los 40.com.co. Llega el señor Capo Capito, esto se llama Bombón de su nuevo álbum, sin música nueva, música que refresca, Bombón en los 40.

se llama Salió el Sol. Don Omar, que ya anunció algunas fechas de su último tour. Ahorita los artistas hacen como 5 últimos tours, ¿no? Pero Don Omar lo vale, definitivamente. Hay información de que puede pasar por uno de los festivales del Meta. No le puedo decir a dónde es, pero es uno de los 3 más importantes aquí en el Meta y puede que esté este año o el otro en uno de esos festivales. Oiga, también le cuento que si a usted le gusta como esto, el tema clásico, pues le tengo un programa más de 40. Muchos me han preguntado que dónde lo puedo oír. Los 40 YouTube, ahí está, Los 40 Colombia en YouTube, encuentra el tercer capítulo y si no, vaya a las 8 de la noche el domingo y escuche Los 93. Los 40. Llega el señor Hamilton y es una combinación bastante bacana porque la hace con DF y se llama Mi Gata Oficial y suena en esta media mañana 11:35. Quien lo acompaña, Esteban Velázquez, al aire en Los 40.

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0: Buenas tardes. Ha llegado el miércoles y nosotros estamos aquí listos, como siempre, preparados con esta nave a viajar. Vamos para el pasado, a recordar la música del ayer que sigue siendo la de hoy. Así de fácil. Los 40 Classics, soy el Curro Zapata, el DJ que te pone a bailar, y vamos hasta las 2 aquí en la más viral.
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0: Todos a bordo, bienvenidos.

está saliendo de la oficina, maneje con cuidado. Hora del almuerzo, hora del break del día. Arranca la tarde de este miércoles, 20 ya, 20 de mayo. A las 12:15, el Curro Zapata montado aquí al control, pasándola bueno con ustedes, recordando la música que nos hace dejar el pasado a revivir esos momentos buenos. Todo tiempo pasado fue mejor. Y aquí estaba Pitbull en este 2014, que estábamos de viaje por esa época, el 2014, los 40. Classic. Toca ahora esta, de seguro.

0: 2011, quinceañera. 15 años tiene esta canción. A las 12:23 la recordamos aquí en los 40 Classic. Gracias por estar ahí, por preferirnos, por la buena energía.
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0: Los invito ahora a un viaje de vieja escuela. ¿Qué tal si vamos a los años 90? ¡Vamos!
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0: 1997. Puff Daddy retomaba esta canción de los años 80 de Police Sting. Le metieron ahí ese drum, ese ritmo. La llamaron I'll Be Missing You, sonando aquí en la más viral.
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canción está hecha como de varias canciones. Está el rapero Eminem, al cual también se le atribuye algo del reggaetón, porque son las bases por allá a finales de los 90, en los 2000. Y fue muy conocido porque hacía rap, este tipo de música. Y él era blanco, entonces logró entrar al mundo del rap y ser aceptado por la colonia negra, que eran los que hacían esta música. Y aquí se junta con Elton John, que es británico, Sir Elton John, y hace un coro de una canción de Dido. Entonces es una mezcolanza, pero buena, ¿eh? Y la recordamos del 2001, aquí en los 40 Classics. Seguimos a la hora del almuerzo. Qué bueno que la estamos pasando, gracias. El Curro Zapata, feliz de estar con los 40 Classics en la marca más viral.

0: hasta abajo. Como dice el dicho, no deje para mañana lo que puede hacer hoy, así que va a dejar pasar su fecha especial así como así, sin una celebración, sin una fiesta, su cumpleaños así como desapercibido. Hay que llamar a los amigos y a los familiares y armar una rumba. Aquí tiene el DJ, búsqueme, arroba Curro Zapata, ahí estoy en Instagram. Todo lo que necesite para la fiesta se le tiene. Y vamos a celebrar esa fecha especial. Vida, solo hay una.
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0: 12:38, Cabas.
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0: Donés.
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0: Así se llamaba el vocalista de Jarabe de Palo. Murió de cáncer. Gran cantante, nos deja esta flaca.
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0: Y a las 12:46, la recordamos. Así avanza la tarde de este miércoles. 2:40 Classic. Con toda, siempre.
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0: Con la buena música, el Curro Zapata al control. Y ahora nos vamos al 2020. 6 años al pasado. Es un retro de Carin León.

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0: la buena música, la música eterna, la que no pasa nunca de moda. Y siempre recordamos al mediodía aquí en los 40 Classic. Así que bienvenidos, súbanse conmigo en esta segunda hora de buena música a la hora del almuerzo de este miércoles aquí en los 40.
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0: Bienvenidos a bordo.

año 2014, Carlos Vives, El mar de sus ojos, con Chucky Town, a la 1:15 de este miércoles. Carlos Vives anda por estos días haciendo gira internacional, se llama Tour al Sol, la gira internacional de Carlos Vives, tremendo artista, que recordamos aquí en los 40 Classic.

0: Michael Jackson, que está viral por estos días por su película. Acá lo recordamos con esta canción de los años 80, 1988, el Smooth Criminal, banda sonora también de la película Moonwalker, donde está el pasito famoso, el baile.
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0: Pasamos ahora a los 2000. El Moonwalker, ¿se acuerda el bailecito de Michael Jackson? Inolvidable. Turno para Don Omar, RX. Somos la marca más viral.
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0: Pues San Andresano, DJ Buxi. Como tú, no hay dos. Ahora anda DJ Buxi haciendo el tema del Afro House que estaba gustando tanto por estos días. Tomando clásicos de los 2010, por allá en esa época. Le mete el beat afro y anda haciendo presentaciones por todo el planeta. Y esta canción es del 2011. Que recordamos en este miércoles a la 1:35. ¿Cómo va el almuerzo? ¿Ya almorzó? Aquí está la sobremesa. El postre musical siempre.
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0: Sonando ahora David Guetta, la voz de Sia. Titanium.

Alex Sensation. Ozuna, que va a la 1:47, canción del 2017, 9 años. Es un clásico ya. Haciendo los ojitos para ser clásico. Cumple 10 el otro año, ya se convierte en un clásico. Y con esto estamos terminando la edición de miércoles. Gracias por la sintonía, gracias por estar ahí siempre cumpliendo la cita, cumpliendo los viajes al pasado de 12 a 2 de la tarde, lunes a viernes, los 40 Classic, el Curro Zapata. Les da las gracias. Nos oímos mañana a las 12. Ya viene Esteban, a las 4 Camila. Hagan el amor, no la guerra. Feliz tarde.

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0: Andrés Cepeda junto al Güello, se llama Me Voy, una cover bastante peculiar, pero que definitivamente está viral en todas las redes sociales. ¿Quién iba a imaginar que Andrés Cepeda, con una canción de hace mucho tiempo, iba a resurgir con este mashup que está bastante bacano, bastante chévere, que lo hace junto al señor Argüello? Lo voy saludando en esta tarde, parcero, parcera, bienvenido a los 40.
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0: Vámonos con Bad Bunny, este es el efecto 223.

El señor Brandon de Jesús FL a esta hora en la marca más viral de Colombia, BL, que visitó a los compañeros del trabajo de su papá. Pues el papá es taxista. Y le envió un saludo a todos los parceros amarillitos que trabajan en el gremio. Les agradeció y recordó el esfuerzo de su padre, el señor BL, con todos sus orígenes, que está bastante quieto en este momento en la música, pero que definitivamente tuvo un año para recordar. Los 40. Llega Elena Rose, esto se llama Amén Bebé 232.

0: regalo amores de Rakim y Ken Guay 244. Oiga, le cuento y le voy a dar un chisme que si usted de pronto, parcerita, no lo sabía, hoy va a suscribirse a la página azul. Pues Andy Rivera sorprendió a sus fanáticas al revelar que tendría página azul y que él ya ha hecho unas pruebas ahí para ver cómo le va. Así que si usted quiere saber más de este chismesazo, pues ingrese a los40.com.co.
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0: Ahí sí te pintaron pajaritos, pero en el azul.
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0: Regalo, Mr. La Voz, el insoportable 244.

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Ed Sheeran, que cantó en su acústico en Bogotá. Y es que se despliegue increíble que hubo en Bogotá para recibir a el señor Ed Sheeran. Fue impresionante, desde habilitar unas rutas especiales para ir al Vive Claro en Bogotá con Transmilenio, también rutas especiales. Mejor dicho, eso está bueno. Y si usted quiere saber más, le invito a que vaya a la página los40.com.co. Los 40. ¿Y qué tal si nos vamos con un remix premium a Ryan Castro, Aria Vega? Ay, es el chévere, sí, es el chévere. Es el remix con los 40. 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
2: 40. 4 de la tarde, 3 minutos, gente. Iniciamos nueva hora de música en este miércoles, mitad de la semana. Hoy, 20 de mayo del 2026. Nos acompaña, como siempre, con la mejor playlist de Colombia. Chismes, tendencias, actualidad. Se acercan las elecciones presidenciales. Usted debe salir a votar. Ahí sea voto en blanco, salga a votar. Ejerza su derecho. Bienvenidos todos. Los 40. Nos vamos con BL con su canción No Tiene Sentido en los 40.

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2: Y llegó el momento de zapar las botellas de aguardiente antioqueño, porque sí, hoy es miércoles, mitad de la semana, se vale todo. Con calibre 50 a la antigüita.

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2: Esta es una canción de la máquina del tiempo. En los 41, la debut.

amigos del reggaetón, Tony Dice con su canción El Doctorado, y les cuento que Shakira tendrá de bailarines en su show en el Mundial 2026 a los niños de Uganda, los que son virales, que aparecen en Instagram como Ghetto Kids. Ella los invitó y ellos felices van a participar. Definitivamente Shakira es la reina. Vamos con Taylor Swift.

tenemos a la bichota Karol G junto a Maldi con su canción Gatúbela. Y les cuento que Brendan Fraser, este actor icónico que nos dejó películas como George de la Selva, El viaje al centro de la Tierra y La momia, va a interpretar de nuevo a un personaje icónico. Va a volver a ver La momia a sus 57 años, Brendan Fraser. Definitivamente esto toca el alma de muchos niños que crecieron en los 2000. Vamos con BL y Beyond the Drums. Esto es Mi Refe en los 40.

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Escuchamos a Capo con su canción Bombón, esta que hace parte de su nuevo álbum. Y les cuento que Maluma habló de su experiencia en la Tribuna Sur, alentando al Atlético Nacional. El cantante de Medellín es fanático a Nacional. Quiero saber un poquito más sobre eso ya mismo. A los40.com.co. Vamos con una anglo en este miércoles mitad de la semana con Calvin Harris y Dua Lipa. Esto es One Kiss en los 40.

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Estamos junto a Justin Quiles con su canción Cosita Linda. Con eso iniciamos una hora de música, 5 de la tarde, 4 minutos. Soy Camila Henao y me encanta acompañarlos como siempre con la mejor playlist de Colombia. Chismes, tendencias, actualidad. Así que si apenas se conecta al 90.3 Villavicencio, súbale volumen. Vamos con Danny Ocean con su canción Imagínate, que la hace junto a Capo. Y suenan los 40.

seguimos con buena música y les cuento que parece ser que hay rumores de que Casu ya tiene un nuevo amor. Y todo el mundo anda haciendo un shipeo entre la artista argentina y un bailarín que la acompaña siempre en los conciertos. ¿Quieres saber un poquito más sobre esto?

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escuchamos a J Balvin y Ryan Castro con su canción Tonto. Y les cuento que hay un video que revelaría la posible reconciliación entre Bless y Manuela QM. ¿Quieres saber un poquito más? Ingresa ya mismo a los40.com.co. Vamos con Ozono, Luister, La Voz y Maiko con su canción El Insoportable en los 40.

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2: Seguimos con buena música y los invito a que nos sigan en nuestras redes sociales. Aparecemos en Instagram como @los40villavicencio y en TikTok como @los40villavo.oficial. Dele follow, dele like. Seguimos con mucha más música en este miércoles, mitad de la semana. Nos vamos con Checa con su clásico Nadie Sabe, Los 40.
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escucho. Vamos, Plata Poquita de John Alex Castaño, José Arbey, Andrés Franco, mejor dicho, un combazo de agropecuarios en esta tarde en 2:40. Y les cuento que ya pueden escuchar el tercer episodio de Más de 40. Y si usted se lo perdió, vaya mismo a los canales YouTube, Los 40 Colombia. Pendientes, pues. Vamos con la canción más viral de Selena Gómez con Rema. Esto es Calm Down en Los 40.

La Costeñita con Ryan Castro con su canción El Chévere Remix. Y les cuento que ya se perdió la entrevista que tenemos con Maluma en nuestro canal de YouTube, Los 40 Colombia, la puede encontrar para que la reviva. Seguimos con mucha más música en este miércoles, finalizando la mitad de la semana. Con esta canción que es de Janet, este clásico, ¿Por qué te vas en los 40?

escuchábamos un clásico del reggaetón de Daddy Yankee junto a la Z y la L, Zion y Lennox, esta canción que fue lanzada en el año 2004 y que hace parte del icónico álbum de Daddy Yankee, Barrio Fino, que es el álbum que lo catapultó en el mundo y que puso el ojo de todos los fanáticos hacia el reggaetón. Seguimos con más música. Y nos vamos con Raycon, con su canción La Culpa, en los 40.

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